Bueno, 6:12, 6:12, le hace falta un beso, es el Chapo de Sinaloa, la gente de Río Grande, Zacatecas, Javier García, saludos Javier García Ramírez.

0: Son las 6:15.
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Bueno, para el ingeniero Trini Ramírez, ahí en calle Enrique Estrada, está trabajando por ahí en su taller. Gracias, con muchísimo gusto. Viene Los Marineros del Norte, De Aquí Para Allá.

0: Era de signo Libra con el grupo Libra. 6:29:30, como dicen los de la cumbia All Star. Parece que va a llover.
1: Cuidado, Amy. Ámate que va a llover. Cuidado.

Bueno, Chuyín Barajas y su banda Caña Azucarada, la banda más dulce de México. Ahora tenemos 6:44, vienen los Acosta, aquí está Mentiras a la gente por allá de Milpillas de la Sierra, familia Hernández Cruz, saludos.

Bueno, familia Cortés, allá en Betagrande, encontramos esta canción de Hombres de Papel, qué lástima, allá en Betagrande, familia Cortés. Saludos también para la gente por allá de Lajadero, Fresnillo, Zacatecas. Para Gil, también para Rosita, en Betagrande también. Me pedí.

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1: Bueno, hasta Denver nos vamos para saludarle a Daniel, también para Eric. Dicen ahí, por favor, la canción Por Infamias del Destino con el conjunto Primavera que escuchamos en Denver.

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1: Manuel Álvarez en calle Daniel Peralta, también para Alfonso Sánchez, saludos. Bueno, aquí está también para Antonia Rodríguez Gaitán, de parte Lupita y Vicente de Calera. Dice: la canción de los Muecas, de hoy hasta siempre.

Los Muecas de hoy hasta siempre. Buenas tardes, bueno, tenemos ya 7:05. Hay saludos para el señor Martín Torres, aparte de su esposa Erika Beltrán del Partido Tercero. Dice la canción de los Mier, te amo.

7:07, son las 7:07 hoy. Hoy día 28 de agosto, pues tenemos que es un día muy especial. Es un día muy especial conmemorativo, día del abuelo, día de la abuelita, día del abuelo. Pues tenemos que los abuelitos, no hay como ellos, su experiencia que han tenido durante la vida, que nos transmitan su experiencia, sus vivencias, y las aceptamos con muchísimo gusto. Dedicado a las personas mayores, hoy es el día del abuelito. Dentro de la familia, así es de que es un día muy especial para ellos. Pero tenemos una pregunta. Yo me pregunto, ¿cuál es el papel de los abuelos dentro de la sociedad, dentro de la familia? Bueno, pues yo, para mí, es ofrecer incondicionalmente, transmitir sabiduría, transmitir el amor que tienen hacia los nietos, y pues la estabilidad con los más jóvenes, para que agarren y tengan un ejemplo de los abuelitos. Y para ello tenemos saludos para, bueno, para Liceo, también para Petra, que es abuelita. Escuchan en Colonia Miguel Hidalgo de Ojuelos. Para todos los abuelitos y abuelitas en el mundo, saludos. Este año.

0: Muy buenas tardes, mi Rubén. Ahí me puede poner una cancioncita, la del reloj, que lo estoy escuchando aquí en Las Catarinas, de parte del Palomo. Y para Mario Antonio.
1: Bueno, pues Mario Antonio, saludos. Aquí está el tema de Pasteles Verdes. Celebrando hoy el Día del Abuelo. Día de la Abuelita.

Bueno, para Julia Rodríguez allá en Jerez, Zacatecas, también quiere escuchar, o más bien escuchó esta canción, pero quiere que la mencione. Julia Rodríguez en Jerez, que le gusta la música del reloj. Pasteles Verdes, pero viene Corita y su banda, Tierra Santa, aquí está la novia que no llegó. No llegó a tiempo, la estaban peinando por ahí en el salón y debido al tráfico llegó tarde, pero pues al final de cuentas sí llegó.

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15: Bueno, para Elena Vázquez, saludos aquí. Le van a dedicar esta canción. Dice ahí la canción: Te juro que te amo, con los Terrícolas. Para la abuelita Marta, saludos. A todos los abuelitos y abuelitas, hoy en su día, saludos, felicidades. Es un día dedicado a las personas mayores dentro de la sociedad, dentro de la familia, para que nos den los consejos sabios.

Bueno, para el maestro Miguel, allá en Río Grande, Zacatecas, Miguel Romero, aquí está, no puedo olvidarle, es Marco Antonio Solís. 26 para las 8.

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A la gente de North Carolina, están en sintonía. Saludos. Dice ahí, por favor, La Nube Gris con Margarita, la diosa de la cumbia. Gracias a North Carolina. Saludos.

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Rosa allá en Fort Worth, Texas, dice para todas las abuelitas del mundo, pero más de las del Palomar. Saludos, que las recuerdo con cariño desde Fort Worth, Texas. Rosa Fernández.

Bueno, Alfredo Márquez y familia, aquí está los Barón de Apodaca con mi pueblito de Apodaca, Nuevo León. Allá el señor Alfredo Hernández y familia, a la familia Márquez allá en Estados Unidos.

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8: Bueno, la gente de Santiaguillo, de parte de Omar, dice la canción de Los Caminantes, Tu Nuevo Cariñito.

Buenas noches, Julia y familia. Aquí está Te irá mejor sin mí.

Bueno, ahí emprende ya la familia Hernández de parte de Celia. Dice, ahí la canción Set de Cariño con el grupo Innovación. Aquí escuchamos En Plan de Ayala.

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10: Bueno, tenemos ya 8:17, allá, Dios, hay mensajitos de voz. Adelante, buenas noches.
11: Buenas noches, Rubén. ¿Sí me puedo conversar con una canción? Una de la banda MS. Háblame de ti, por favor. Para Vicky Castillo, de parte de Rulfo González. Y un saludo para Mario Rodríguez y familia que escuchan en Pontiac, Michigan. Y para Gabriel Esparza también. A ver si me hace el favor de complacerme, Rubén, y si no, cualquiera de la banda MS. Nosotros escuchamos acá en la colonia Morelos y otra parte escuchan Michigan. Gracias, Rubén González. Que pase buenas noches.
10: Bien, ya escucharon dónde escuchan en Pontiac, Michigan, Mario y mi ahijada Esmeralda González y familia también, para saludarle a Gabriel. Saludos. Es con la banda MS. Háblame de ti.

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5: Bueno, hoy el día del abuelito, la abuelita. Hoy felicidades también para Claudia. Para Claudia, que hoy cumple años, de parte de su hermano, de parte de su mamá Elsa, de parte de José Luis, también de parte de Alexa y Michelle, de parte de Laura también, de parte de todos en general, que no se sienta, para que no se sienta ninguna, de parte de todos, para ella. Felicidades, Claudia. De parte de su hermano Chema.

8:28, buenas noches, ya son las 8:28. Bueno, una forma muy especial para Claudia Villarreal de parte de su hermano César. Saludos, que le manda un abrazo fuerte. La quiere mucho y pues le felicita con esta canción de Pequeños Musical, Tengo que Regresar.

0: pequeño musical, tengo que regresar. Bueno, tenemos ya las 8:31, faltan 29, solo 29 para las 9. Bueno, aquí está para la señora Celia y también para el señor Hermenegildo Rojas, de parte de su hija Leticia Rojas Pinedo. Saludos ahí en plan de Yala. Él es Vicente Fernández, mi viejo.
1: Es un buen tipo.

Bueno, pues pequeña llovizna aquí en Fresnillo, Zacatecas, aquí en el Mineral. Maneje con cuidado, con precaución al llegar a la ciudad o si va a salir, si va a la feria, con mayor precaución, guarde su distancia de un automóvil a otro. Así es de que, felicidades, quiero saber de ti, es el grupo Va y Vende el Amor.

0: Rubén, muy buenas noches. ¿Sí me puede complacer con la canción de Primavera, Vete con él, para escucharla aquí en Las Catarinas de parte de Julia? Gracias y que tenga bonita noche.
1: Escucharon, no escuchan, y para quién el saludo, aquí está Vete con él. 8:43, solo 17 y las 9.

Bueno, mis amigos de Minera Fresnillo por ahí están escuchando. Dice, aquí estamos Rubén, estamos Francisco, estamos también Eloy, trabajando de noche y escuchando la única, ese ritmo contagioso y guapachoso.

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2: Bueno, familia Ríos Rojas, allá en Milpillas de la Sierra, dice: aquí estamos en sintonía y por favor la canción de los hermanos Barrón.

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1: ¿Buscas consentir tu piel de forma natural sin descuidar tu cartera? Llegaste al lugar indicado. Hoy en nuestra tecnología doméstica cuidaremos de ti y de tu bolsillo, enseñándote a preparar unas humectantes barras de jabón con miel. Acompáñanos en Revista del Consumidor Radio.
0: Revista del Consumidor. Esta tecnología doméstica está validada por el Laboratorio Nacional de Protección al Consumidor. Tome nota de los ingredientes y presten mucha atención. ¡Comenzamos!
1: Los ingredientes que vamos a necesitar son 3 tazas de base de jabón transparente cortado en cubos, media taza de agua purificada caliente, 1 1/2 cucharadas de miel de abeja, 1 pizca de colorante vegetal amarillo y 40 gotas de esencia de miel.
0: Los utensilios que utilizaremos son 1 taza medidora, 1 cacerola con capacidad de 2.5 litros, 1 tazón de vidrio con capacidad de 1.5 litros, 1 plato extendido, 1 cuchillo, 1 cuchara sopera, 1 molde de silicón, 1 rollo de papel aluminio, 1 rollo de plástico adherente para alimentos y 1 atomizador. ¡Vamos al procedimiento!
1: Comenzaremos colocando los cubitos de la base para jabón en el tazón y la llevamos a baño María. Movemos hasta que se hayan derretido por completo. Vertemos en una taza la miel, el colorante y la esencia. Mezclamos y dejamos reposar unos minutos. Después, agregamos el agua caliente.
0: Cuando la base para jabón esté completamente derretida, añadimos la mezcla de miel y revolvemos hasta incorporar todos los ingredientes. Retiramos el fuego y vertemos la preparación en los moldes. Si no cuentas con moldes de silicón, puedes utilizar vasos desechables recubiertos con una capa de aceite mineral para facilitar el desmolde.
1: Si notas que se formaron burbujas en la superficie, puedes eliminarlas rociando alcohol del 96 utilizando un atomizador. Esto ayudará a que el jabón tenga una textura lisa. Dejamos enfriar a temperatura ambiente y posteriormente refrigeramos por 30 minutos para solidificar.
0: Ahora desmoldamos los jabones y los envolvemos en papel aluminio, después en plástico adherente para alimentos. Y así de fácil, en tan solo 40 minutos quedaron listas nuestras barras de jabón con miel. Recuerda almacenarlas en un lugar fresco y seco.
1: ¡Anímate a prepararlas! Esta receta rinde para 6 barras, tiene una caducidad de 6 meses y un costo promedio de $118.34.
0: Si prefieres seguir el paso a paso en video, recuerda que puedes ver esta tecnología doméstica en nuestro canal de YouTube, Profeco TV. Ahí encontrarás muchísimas recetas para ahorrar y hacer tú mismo los productos en casa, teniendo la certeza de la calidad en los ingredientes que utilizas.
1: Aprende a hacer desde un gel para el cabello o un champú para lavar el auto, hasta jamón artesanal o unos deliciosos enjambres de chocolate.
0: Presúmenos cómo te quedaron tus jabones. Etiquétanos en Instagram con el hashtag Tecnología Doméstica Profeco y menciona a @revistadelconsumidor.mx. Nos escuchamos en la próxima Tecnología Doméstica.
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1: Es calibre 50, chiquitito.

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2: ¿Buscas consentir tu piel de forma natural sin descuidar tu cartera? Llegaste al lugar indicado. Hoy en nuestra tecnología doméstica cuidaremos de ti y de tu bolsillo, enseñándote a preparar unas humectantes barras de jabón con miel. Acompáñanos en Revista del Consumidor Radio.
1: Revista del Consumidor. Esta tecnología doméstica está validada por el Laboratorio Nacional de Protección al Consumidor. Tome nota de los ingredientes y presten mucha atención. ¡Comenzamos!
2: Los ingredientes que vamos a necesitar son 3 tazas de base de jabón transparente cortado en cubos, media taza de agua purificada caliente, 1 1/2 cucharadas de miel de abeja, una pizca de colorante vegetal amarillo y 40 gotas de esencia de miel.
1: Los utensilios que utilizaremos son una taza medidora, una cacerola con capacidad de 2.5 litros, un tazón de vidrio con capacidad de 1.5 litros, un plato extendido, un cuchillo, una cuchara sopera, un molde de silicón, un rollo de papel aluminio, un rollo de plástico adherente para alimentos y un atomizador. ¡Vamos al procedimiento!
2: Comenzaremos colocando los cubitos de la base para jabón en el tazón y la llevamos a baño María. Movemos hasta que se hayan derretido por completo. Vertemos en una taza la miel, el colorante y la esencia. Mezclamos y dejamos reposar unos minutos. Después, agregamos el agua caliente.
1: Cuando la base para jabón esté completamente derretida, añadimos la mezcla de miel y revolvemos hasta incorporar todos los ingredientes. Retiramos el fuego y vertemos la preparación en los moldes. Si no cuentas con moldes de silicón, puedes utilizar vasos desechables recubiertos con una capa de aceite mineral para facilitar el desmolde.
2: Si notas que se formaron burbujas en la superficie, puedes eliminarlas rociando alcohol del 96 utilizando un atomizador. Esto ayudará a que el jabón tenga una textura lisa. Dejamos enfriar a temperatura ambiente y posteriormente refrigeramos por 30 minutos para solidificar.
1: Ahora desmoldamos los jabones y los envolvemos en papel aluminio, después en plástico adherente para alimentos. Y así de fácil, en tan solo 40 minutos quedaron listas nuestras barras de jabón con miel. Recuerda almacenarlas en un lugar fresco y seco.
2: ¡Anímate a prepararlas! Esta receta rinde para 6 barras, tiene una caducidad de 6 meses y un costo promedio de $118.34.
1: Si prefieres seguir el paso a paso en video, recuerda que puedes ver esta tecnología doméstica en nuestro canal de YouTube, Profeco TV. Ahí encontrarás muchísimas recetas para ahorrar y hacer tú mismo los productos en casa, teniendo la certeza de la calidad en los ingredientes que utilizas.
2: Aprende a hacer desde un gel para el cabello o un champú para lavar el auto, hasta jamón artesanal o unos deliciosos enjambres de chocolate.
1: Presúmenos cómo te quedaron tus jabones. Etiquétanos en Instagram con el hashtag Tecnología Doméstica Profeco y menciona a @revistadelconsumidormx. Nos escuchamos en la próxima Tecnología Doméstica.
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2: Síguenos en nuestras redes sociales. En Facebook nos encuentras como Revista del Consumidor MX y Profeco Oficial. En Instagram estamos como @revistadelconsumidormx y @profecooficial. En X las cuentas son @rdelconsumidor y @profeco. 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
0: 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Son las 6:38.

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7: 29 de agosto es día sábado, el martirio de San Juan Bautista. Memoria obligatoria. Es el único santo que celebramos su nacimiento, 24 de junio, y su martirio, su muerte, hoy, 29 de agosto. Es, repito, memoria obligatoria. Termina también la semana número 21 del tiempo ordinario. El misal introduce esta memoria. El martirio de Juan Bautista, decapitado por Herodes Antipas, pone de manifiesto la grandeza del alma del precursor y la plenitud de su respuesta al llamamiento de Dios. Tanto en su muerte como en su predicación, dio testimonio de la verdad y, conforme a lo que Jesús dijo de él, fue una antorcha que arde y que ilumina. La palabra propia de este día, de la primera carta del apóstol San Pablo a los Corintios, capítulo primero, versículos del 26 al 31. Dios ha elegido a los débiles del mundo. Y del Santo Evangelio según San Marcos. Iniciamos la lectura semicontinua de este evangelista. Hoy, capítulo 6, versículos del 17 al 29. En aquel tiempo Herodes había mandado apresar a Juan el Bautista y lo había metido y encadenado en la cárcel. Herodes se había casado con Herodías, esposa de su hermano Filipo. Y Juan le decía: «No te está permitido tener por mujer a la esposa de tu hermano». Por eso Herodes lo mandó encarcelar. Herodías sentía, por ello, gran rencor contra Juan y quería quitarle la vida. Pero no sabía cómo, porque Herodes miraba con respeto a Juan, pues sabía que era un hombre recto y santo, y lo tenía custodiado. Cuando lo oía hablar, quedaba desconcertado, pero le gustaba escucharlo. La ocasión llegó cuando Herodes dio un banquete a su corte, a sus oficiales y a la gente principal de Galilea, con motivo de su cumpleaños. La hija de Herodías bailó durante la fiesta, y su baile les gustó mucho a Herodes y a sus invitados. El rey le dijo entonces a la joven: «Pídeme lo que quieras y yo te lo daré». Y le juró varias veces: «Te daré lo que me pidas, aunque sea la mitad de mi reino». Ella fue a preguntarle a su madre: «¿Qué le pido?». Su madre le contestó: «La cabeza de Juan el Bautista». Volvió ella inmediatamente junto al rey y le dijo: «Quiero que me des ahora mismo en una charola la cabeza de Juan el Bautista». El rey se puso muy triste, pero debido a su juramento y a los convidados, no quiso desairar a la joven y enseguida mandó a un verdugo que trajera la cabeza de Juan. El verdugo fue, lo decapitó en la cárcel, trajo la cabeza en una charola, se la entregó a la joven y ella se la entregó a su madre. Al enterarse de esto, los discípulos de Juan fueron a recoger el cadáver y lo sepultaron. Palabra del Señor. Gloria a ti, Señor Jesús. Este día que termina semana y es también el último fin de semana del mes de agosto, hemos escuchado esta palabra tan especial. Sí, tan especial en el día del martirio de Juan Bautista. Y la enseñanza es clara. San Juan, su vida, su predicación, su testimonio. Juan Bautista encarna esa familiaridad con Dios. Sí, él se une a Dios, confía totalmente en Dios, vive para Dios. Y por eso defiende la justicia. Hasta Herodes veía en él un hombre justo y santo. Por algo Jesús lo va a llamar el mayor entre los nacidos de mujer. Es Juan Bautista. Hoy nos detenemos en su martirio, en ese momento supremo que va a sellar con su entrega total, antes que lo haga su Señor y Maestro. Martirio. Cualquier martirio nos interpela, nos cuestiona acerca de cómo es nuestro testimonio de fe en medio de nuestro mundo. Qué tan audaz, qué tan valiente, qué tan de entrega es. Y es que en algún momento anunciar el evangelio de la verdad y la justicia va a requerir que demos un paso al frente. Va a requerir que pronunciemos una palabra clara, explícita. Va a requerir afrontar la posibilidad del martirio. Y la pregunta queda ahí. ¿Estoy dispuesto? ¿Estamos dispuestos? Decía María, una señora, María Robinson: nadie puede volver atrás y empezar de nuevo, pero cualquiera puede empezar hoy y crear un nuevo final. Poco confusa es la expresión, pero muy rica. Muy rica, nos lleva a mirar el presente hacia el futuro. Lo que hoy decidamos va a ser clave para nuestro futuro. Repaso en tu presencia, Dios mío, la pequeña historia de mi vida. Tú estás conmigo desde el vientre materno, desde mi bautismo. Desde que tengo uso de razón, me has acompañado a cada paso, en la niñez, en la adolescencia, en la juventud y también ahora. No entiendo mi existencia sin ti, mi esperanza, mi razón de ser. Gracias, Padre. Dame la perseverancia final. Es día sábado. Miremos a María. ¿Conocería María a Juan el Bautista? Claro que sí, pues era hijo de su prima. Cuando las dos grandes mujeres estaban embarazadas, viene la visitación. Y los dos niños saltan de gozo. Y las dos mujeres exclaman el Magnificat, más puesto en labios de María. Por eso, claro que tiene que ver el martirio de Juan el Bautista con María. María lo supo. María estuvo. María viva, vive. Por eso puede interceder por nosotros, por toda la Iglesia. Ruega por nosotros, Santa Madre de Dios, para que seamos dignos de alcanzar las gracias y promesas de Jesucristo nuestro Señor. Amén. Buen día, buen fin de semana, buen sábado.
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8: Buenos días, son ya las 7 de la mañana con 3 minutos 7:03. Vámonos con más de nuestra programación musical. Hemos escuchado ya el Evangelio de hoy y ahora nos vamos con nuestra programación, las rancheritas, a través de la única.

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12: Avanzamos, oiga, buenos días, bonita mañana, ya son las 7:18. Vámonos con esto, viejito del conjunto Primavera, son los 5 de una brigada. Me están solicitando por acá, amigos en Buenavista, buenos días. Sabadito 29 de agosto, último sábado del mes.

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Me presenta aquí la cuenta, aquí debes 20 pesos de la renta de unos bueyes, 5 pesos de magueyes, 3 pesos de una coyunda, 5 pesos de unas cunas, 3 pesos no sé de qué, pero todo está en la cuenta, a más de los 20 reales que sacaste de la tienda.

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1: Ahí andamos buscando sus rolas, sus canciones, sus peticiones. Con gusto, ahí van saliendo poco a poco, ¿sale? Ya son las 7 de la mañana con 26 minutos. Esta mañana aquí en Fresnillo tenemos una temperatura ya de 15 grados. La máxima hoy será de 26, día soleado, cielo despejado. Hay 15% de probabilidad de lluvia en la tardecita.
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2: La despedida de Ana Gabriel. La están pidiendo acá. Llega su turno para complacerles. Ya son las 7 de la mañana con 36 minutos. 7:36.

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1: Vámonos con esta ola música de Mundo Miranda. Piensa Morena, se titula.

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1: Vámonos con esto que nos están solicitando por acá también, atendiendo la línea telefónica 493-93-261-51. Nos piden esto. La música a cargo de los rehenes. Ya son las 7:52.

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2: 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Son las 8 en punto.
3: Muy buenos días. Vámonos con más complacedera, más de nuestra programación de los sábados para ustedes. Oye, ¿cuál rolita te gusta de las novedades, de lo que anda sonando, de lo nuevo? Aquí está esto, la música de Cumbia Pedregal. Aquí.

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1: Oye, me piden una rolita de Luis Ángel el Flaco. ¿Cómo dice? Dice, hoy hay que ir a desgañitarnos. No sé qué sea eso, pero sigue chido. Dice, cantando sus rolas. Hoy se presenta Luis Ángel el Flaco acá en la feria. Ir agarrando vuelo, ¿verdad? Aquí está esto, se titula Y es un amor bonito.

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6: ¡Sabroso! Oye, por acá nos piden un saludo para la señora Berlina Martínez, que el día de hoy está cumpliendo años por allá en Montemariana. El saludo es de parte de su tía Lupe. Muchísimas felicidades. Oye, pues ya son las 8 de la mañana con 18 minutos. La temperatura ya subiendo en los 17 grados centígrados. Te recuerdo que hoy la máxima será de 26. Sabadito, nos piden a Lenin Ramírez. ¿Qué otra rolita de las nuevas te gusta, oye?

Ahí está Mayday, la música de Alfredo Olivas. 8 de la mañana con 24 minutos. Los de Diprofer, dice por acá, quieren escuchar algo de Moy Bobadilla. Oye, que ayer andaba aquí en la feria el Moy Bobadilla con estos muchachos de edición especial. No sé si cantó, qué rollo, no sé, pero vi que hay algunos comentarios que ahí andaba disfrutando del concierto. ¿Sí, cierto o no cierto? Dígame.

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Oye, son las 8 de la mañana con 50 minutos, ¿eh? Muy buenos días. Este sábado 29 de agosto, hoy, según el santoral, es día del martirio de San Juan Bautista. Es santo de Adelfo, de Sabina y de Andrés. A toda la tocalliza. Es el día de su santo también el día de hoy. 8 con 50 minutos, 8:50, la música del Grupo Firme. Y aunque...

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1: Son las 9 con un minuto. 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
3: Muy buenos días, llega la desempolvadera de cumbia. Ánimo, bandita, es Sabaduki. A disfrutar de la mañana y la buena programación. Vamos a quemarnos unas buenas cumbias, ¿qué le parece? Vamos a desempolvar esta. La música del gran jefe. ¿De a cuál se acuerda? ¿Alguna sonora? ¿Alguna tropical?

0: Oiga, estas rolas están bien sabrosotas para hacer el quehacer, sabadito de quehaceres en el hogar. Y con estas le podemos adelantar bien sabroso en esta mañana, ¿eh?
1: ¡Es la dinamita!

0: Son las 9:13.
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16: Son las 9 con 18 minutos.
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18: 9 de la mañana, 19 minutos. Oye, les recuerdo que el día de hoy el cotorreo musical es de cumbias tropicanas, colombianas.
19: Conocí una linda colombiana y
18: algo sabrosón. Esta que también están solicitando música de liberación se titula Am

0: Ahí escuchamos la música a cargo de los Reyes Locos y esto fue El Ascensor. Ya son las 9 de la mañana con 25 minutos, 9:25. 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Avanzamos, nos piden esto.
1: Vamos todos.
0: ¿Se acuerdan de esta cumbiesota, oiga?

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Ahí quedó algo de los chicos de barrio. Son las 9 de la mañana, 38 minutos. 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Dice, Woody, entonces póngame esa que dice, y es la cajita musical del Tropicalísimo.

Hoy tocó sabadito de cumbias, oiga, cumbias desempolvadas. Ya son las 9 de la mañana con 41 minutos. ¿Quiere usted probar las mejores carnitas del estado? 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

0: Son las 9:45.
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1: Son las 9:50.
3: Gracias, le pegamos a la parte final de este espacio. Hoy nos fuimos con algunas cumbiecitas acá sabrosonas. Le decía, yo creo que muchas señoras son de luego de las rolitas que ponen para hacer los quehaceres, ¿verdad? 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Me voy a la parte final. Esta es una cumbiesota, música a cargo de Mi Barrio Colombiano.

Oye, pues ya nos vamos, gracias. Saludos a toda la banda que hizo contacto el día de hoy con nosotros en nuestros diferentes secciones de complacencias sabatinas. Oye, saludos a Magda Serrano, dice a Lechuga y a User 518171186. amigos que nos siguen acá en el TikTok. Subimos hace un ratito un TikTok, si ahí nos dejan el saludo. Si usted aún no nos sigue en redes sociales, búsquenos. En el TikTok nos encuentra como El Gudiberto. Y en Facebook, son las redes sociales que manejamos, nos encuentra como El Goody Morning Show. Ahí puede encontrar un poquillo del cotorreo que compartimos. Y pues bueno, ojalá este finecito de semana nos pueda seguir. Dele like, dele me gusta a nuestras páginas. 9:56 a.m. Me preguntan que si va a llover, pues al momento dice que tenemos una probabilidad de lluvia de 0%, ya nos dice. Supuestamente no va a llover. Ayer no había mucha probabilidad de lluvia, sin embargo llovió en algunas partes de aquí de Fresnillo por ahí de las 6, 7, más o menos, 8 de la noche. Pero hoy no dice que vaya a llover, viento sin calma, la máxima será de 26. Y ahorita la temperatura se encuentra en los 20 grados centígrados. Ahí la vimos, oigan. Pase usted bonito fin de semana. Si va a las ferias, cuídese mucho, ¿eh? Mucha actividad para este fin de semana. En cuestión de ferias, por supuesto. Así es que cuídese mucho. Si Dios nos da licencia, aquí nos escuchamos. Si no, nos escribimos, o como decían, el próximo lunes. Buenos días, buen fin de semana.

0: Oye, las cuadrillas que andan en la talacha el día de hoy, muchachos, denle reciote para que terminen temprano. Por ahí 12:01 y vámonos. Quédese lo que se quede. Oye, dentro de las actividades que ahorita te mencionaba, bueno, me regresé un poquito para nada más pasarles esta información, que el próximo miércoles 12 de septiembre, como es ya toda una tradición, por parte de pues el comité que organiza siempre este evento en pro del asilo de ancianos de aquí de Fresnillo, sí, organizan una, ya te digo, es tradicional, paella valenciana. Sí, se llevará a cabo este evento el próximo miércoles 2 de septiembre en el Ágora José González Echeverría a partir de las 2:30 de la tarde. Sí, una riquísima paella que tendrán a la venta, un evento que ya tiene muchos años y es tradicional. Entonces, si usted quiere disfrutar de una muy buena paella valenciana y quiere apoyar también al asilo de ancianos, pues bueno, ahí puede acercarse a diferentes comercios como Bardos Pizza, Mendoza, Obrería Mendoza, en La Potosina, en Tiendas de Ropa El Mexicano, en La Obligada Restaurante, donde tienen a la venta los boletos para que usted apoye y coma riquísimo, ¿sale? Así es que este evento se llevará, reitero, el día del aniversario de Fresnillo, el 2 de septiembre, que es el próximo miércoles. Ya están a la venta los boletos, ¿eh? Cuestan 250 pechereques, pero le aseguro que no se va a arrepentir. Está riquísima esa paella.
1: Solo estoy, la noche se hace más larga, sí,
0: yo... Ahora sí, ahí la vimos, oiga.

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2: ¿Qué tal, mi gente? ¿Cómo se la están pasando en este agradable sábado 29 de agosto? Mi nombre es Heriberto, mi apellido Casas, Beto Casas para cada uno de ustedes. Esto es Bota y Bota la Rola. ¿Cómo están? ¿Qué están haciendo? ¿Dónde andan? Estamos de feria y hoy hay muchas actividades. Bastantes, bastantes actividades, mi gente. Nos llega un mensaje, dice: hola, mañana. Ah, espérenme tantito, todavía no empiezo. Aguánteme, por favor. Ya leí su mensaje. Ahorita no le diga al patrón, nomás póngase listo. Ya voy para allá. Deje de perdido, pongo el primer enfrentamiento. Bien, es la primera vez que me escucha, es la primera vez que está escuchando, la única. Espero que no sea así, espero que sea uno de nuestros. Oigan, ¿qué le cuento? Tuve la oportunidad en la semana de conocer algunos de los radioescuchas. De los fans de Bota y Bota la Rola. Qué gusto, de verdad. La familia, no recuerdo bien la familia, creo que era Nava Banda. Vinieron la señora y su hija y tuve la oportunidad yo de entregarle los boletos que rifamos. Que no rifamos, los boletos que entregamos la semana pasada. Que por cierto, póngase atento porque tengo una sorpresota. Tengo por ahí algunos obsequios que nos hicieron favor de traernos. Pero ya más adelante, en un ratito. Mientras les comentaba, tuve la oportunidad de saludar a... bellísimas personas, de verdad, gracias por lo que nos dijeron y nos expresaron del programa. Qué bueno que les guste y qué bueno que les agrade. También tuve la oportunidad de conocer a Giovanni. Creo que sí es así, Giovanni, hijo de Toñito. Yo pensaba, y se lo dije ahí, conocí a los dos hijos de Toñito. Yo pensaba que Toñito era un joven porque le decían Toñito. Y yo echándole carrilla, señor Toñito, discúlpeme usted. Echándole ganas ahí en el autolavado. También conocí a otras personas muy agradables. No sabía que tenía tantos oyentes niños. Tengo muchos oyentes que son niños y creo que eso es una responsabilidad aún mayor para uno de no tratar de denigrar este micrófono o de decir algunas palabras que no van, que para el horario, para los jovencitos que nos están escuchando, los niños que habían están haciendo ahí la tarea o el quehacer, ayudándole a sus mamis y que nos están escuchando por la radio. Nosotros no diremos ese tipo de lenguaje soez, prosaico y desagradable que puede llegar a lastimar los oídos de algunos de nuestros oyentes. No, nosotros no somos así. Bueno, en este programa no. Bien, ya voy para allá, aguántame un poquito. Dice, ahora sí, vámonos por el primer enfrentamiento. Señoras y señores, tenemos el primer enfrentamiento. Ahora sí, recordemos, la primera vez que nos escuchan es la primera vez que tienen aquí Bota y Bota la Rola en sus radios. Muy fácil y muy sencillo. Yo voy a poner dos pedacitos, más bien un pedacito de cada una de las canciones. Voy a poner a competir dos canciones. Después de los dos pedacitos, usted a través del WhatsApp va a votarme. Va a votar por cuál es el que prefiere, cuál es el que quiere usted que gane. Yo voy a contabilizar, por supuesto, me va a mandar un saludo, a mí no, un saludo para quien usted quiera, un saludo, donde escucha la única y por quién vota. Y yo aquí voy a ir sacando la lista, porque si usted es la primera vez que me escucha, hay ocasiones que me vuelvo loco de la cantidad de mensajes que caen, pero eso me agrada mucho porque significa que están atentos y que están al pendiente de lo que pueda salir en Bote, Bota la Rola. Pero yo ya hablé mucho. Y el primer enfrentamiento, señores y señores, que tenemos el día de hoy es nada más y nada menos que entre los fugitivos con la canción La Loca. Y lo vamos a enfrentar a su majestad Ramón Ayala con la canción Qué Casualidad. ¿Cuál es la que usted prefiere? ¿Cuál es la que va a votar? ¿La Loca o Qué Casualidad? ¿Ramón Ayala o Los Fugitivos? ¿Estas canciones necesitan intro? Tal vez no, pero están geniales. El único favor que yo le pido, sí, ¿sabe cuál es? Súbale.

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Y comenzamos con los mensajes, señores, señores. Vamos a ver, checamos, se dice. Ah, espérenme. Ahora sí, ya entramos en movimiento. Miren, voy a leer este mensaje. Buenos días, por favor, quisiéramos que nos pusieran un poquito las mañanitas tumbadas. Por supuesto, porque está de manteles largos, nada más y nada menos que el patrón de las carnitas del Tejabán. A ver, mi señor, mi lord, tenemos aquí para usted, no sé si es de sus hijos o de sus empleados, pero aquí están sus mañanitas tumbadas. Felicidades, pásenla de lo mejor.

0: Despertame.
1: Felicidades, pásenlo de lo mejor, de verdad. Y dicen por ahí un mensaje que los deje salir temprano. No, no los deje salir temprano. No, al contrario, que le echen el doble de ganas para que usted sí vaya a descansar. Ahora sí, dejen agarrar orilla. Dice, hola, buenos días. Un saludo para Brian, que está escuchando en El Salto. Y votamos por la canción de La Loca. Tenemos un voto para La Loca. Tenemos, dice, hola, Beto, yo voto por La Loca. Tenemos dos votos para La Loca. Dice, buenos días, Beto, yo voto por Ramón Ayala. Tenemos un voto para Ramón Ayala. Dice, buenos días, Beto, para Carlos, que nos dio trabajo en La Pizca. Le agradecemos aquí a Santa Anita y votamos por Qué Casualidad. Saludos, muy buen Carlos, qué bueno que estés ahí echándole ganas y pues sobre todo dando empleo. Gracias a la gente que nos está escuchando en Santa Anita. Dice, hola, Beto, buenas tardes, yo voto por La Loca y por Los Fugitivos. Saludos de Enrique Estrada hasta la hermana república de aquí, Enrique Estrada. Dice, buenos días, Beto, yo voto por La Loca. Un saludo para la familia Figueroa Casas, que estamos escuchando en Pozo de Gamboa. Saludos hasta Pozo de Gamboa y votan por La Loca. Tenemos 4-2, 4 votos contra 2. Dice, hola, Beto, quiero mandar un saludo para todos los que andamos plantando ajo acá en el rancho en Milagro y votamos por La Loca. Tenemos 5 votos para La Loca. Dice, buenos días, Beto, votamos por Ramón Ayala. Un saludo para el maestro plástico y también para el maestro Japosay desde Cieneguitas de Mariana. Maestro, no se vaya a caer, andan en el andamio y está muy flojo eso. Me están mandando una fotografía, se ve que es un segundo piso, pero le está quedando el acabado muy, muy bueno, ¿eh? Maestro, ¿quién lo viera? Dice, hola, Beto, buenos días. Y votamos por La Loca. Tenemos 3 para Ramón Ayala y 6 para La Loca. Dice, hola, Beto, buenos días. Híjole, mensajes de audio no los alcanzo a abrir, mi gente. Por favor, me lo transcribe. Buenos días, Beto. Yo voto por Los Fugitivos y un saludo para ustedes. Escuchen El Perdido Tercero. Muchas gracias. Tenemos 6 votos para La Loca. Dice, hola, Beto. No, 7. 7 votos para La Loca. Beto, yo voto por Ramón Ayala y un saludo para mi hermano, el Pocopelo, y para mi padre, el señor Martín, y para toda mi familia, de parte del Tuercas, que andamos en Texas. Saludos, mi Tuercas, tenía rato que no te reportabas. Beto, buenos días, un saludo para la gente, para Gustavo Villegas, de parte de Pedrito Villagrana, que estamos escuchando. Gracias, ellos votan por Ramón Ayala, tenemos 5-7. Dice, hola, Beto, buenos días, yo voto por Los Fugitivos, y un saludo para mis hijos Samantha, Gael y Bruno. A ver, Samantha, déjenle bajo. Samantha, tú también, Gael, y Brunito. ¿Me están diciendo que están haciendo travesuras ahí en San José de Lourdes? Pues qué bueno que estén haciendo travesuras, están sanos, pero también háganle caso a sus mamis ahí en San José de Lourdes. Y ellos votan por Los Fugitivos, tenemos 8. Dice, hola, Beto, hoy votamos por Ramón Ayala, tenemos 6-8. Señores, señores, esto creo que se va empatando. Dice, un saludo para mi tía Lupe, estamos escuchando en Las Catarinas y votamos por Ramón Ayala. Anda muy contenta, qué bueno, señora Lupe, así tiene que andar, toda contenta, echándole los kilos, echándole muchas, muchas ganas. Dice, hola, Beto, buenas tardes. Votamos por Ramón Ayala, tenemos un empate, 8-8. Buenos días, Beto, yo voto por Ramón Ayala, estoy escuchando La Única en Las Catarinas, 9. Beto, un saludo para Pati, voto por La Loca, 9-9. Dice, hola, Beto, buenas tardes, un saludo, buen día. Por casualidad, Ramón Ayala escuchó La Única. Ah, saludos, votan por Ramón Ayala en La Gordita, La Paloma, gracias. Contigo son 10 votos. Beto, buenas tardes, yo voto por Ramón Ayala y lo estamos escuchando en Estación San José 11. Acaban de remontar Ramón Ayala. Buenas tardes, Beto. Un saludo para la cuadrilla del Cuco Alanís y mi voto es para Qué Casualidad y puro Río Florido. Saludos a Río Florido, contigo son 12 votos. Beto, yo voto por Ramón Ayala. Estamos escuchando en la cuadrilla de... Un saludo para la cuadrilla de Pablo Silvestre. Saludotes. ¿Cómo andan? ¿Echándole ganas? Espero que sí sea así. Con todo, echándole los kilos, por supuesto, como debe decir. Dice, hola, Beto, buenas tardes, votamos por Ramón Ayala, 14. Caray, acaban más mensajes. Dice, hola, Beto, votamos por La Loca, 10-14. Buenos días, Beto, yo voto por La Loca y un saludo para mi hija Neira, que está, esta canción le trae recuerdos. Nosotros escuchamos La Única en Calera, hasta la hermana república de Calera, gracias. Contigo son 11, dice, hola, Beto, buenos días, voto por Ramón Ayala, contigo son 15. Quiero mandar un saludo para el Chambitas 3000 y para La Balina, que andamos con todo aquí en Torreón de los Pastores en la obra. Échele muchas ganas y qué bueno que estén en sintonía. Contigo son 16. Beto, bueno, votamos por Ramón Ayala, estamos escuchando en Chuparedos de parte de los Gaceros de Villadecos, de parte del Negro. ¡Saludos, mi Negro! ¡Qué bueno que estés en sintonía! Y votan por Ramón Ayala, contigo son 17. Dice la Beto, votamos por Ramón Ayala, 18. Y acaba de caer otro. Dice, Beto, buenos días. También quisiera mandar un saludo para don Armando Caldera, alias El Potro, que también es su cumpleaños. ¡Faltaba más! ¡Faltaba menos! Para el señor... Potro, qué feo se oye eso. Señor Potro, aquí don Armando, aquí tiene sus mañanitas tumbadas.
2: Estas son las mañanitas que cantan.
1: Ahí están las mañanitas, muchas gracias por estar en sintonía. Y con 18 votos ganan, no, 19, miento, aquí está otro más. 19 votos ganan nada más y nada menos que sí la canción de Ramón Ayala, que se llama Qué Casualidad. Oiga, ¿ha escuchado la letra de esa rola? Escúchele, por favor. Usted está en el 103.3 de su FM, La Única. Por supuesto, la... Espérame tantito, me está cayendo otro mensaje. Dice, hola, Beto, votamos por Ramón Ayala y un saludo para los constructores Rangel, que estamos escuchando La Única, por supuesto, La Única. ¿Y usted sabe cómo se escucha mejor La Única? Sí, a todo volumen.

¡Qué casualidad! Mi gente, 11 de la mañana, 55 minutos. Ah, no, estoy acá de este lado. 54 minutos, ya 55 como tal. Mire, usted está en bote de bota la rola. Se me olvidó de plano decirle cuál es el número para que usted pueda participar con nosotros. Porque le adelanto, traemos unas sorpresitas, ¿eh? Dejé de que pase mediodía y voy a poner por ahí unas sorpresitas que espero que les agrade. Nos hicieron favor de traernos. No le voy a decir todavía qué, pero apunte el número, por favor. Esto es muy importante. 493-141-1033. Así de fácil. 493-141-1033. Regístrelo, póngale ahí la única IH. Póngale ahí, regístrelo de una vez. No lo alcanzó a apuntar, desbloqueé el celular. Se lo voy a decir otra vez. 493-141-1033. Así de fácil. 493-141-1033. Vamos a un pequeño corte comercial. No nos tardamos nadidita para que empecemos, ahora sí, más en forma. Y les voy a dar una sorpresita. Espero que les guste.

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4: Bien, mi gente, dice hola, buenos días, un saludo. Votamos por los fugitivos de San José de Lourdes. Estos mensajes me llegaron después, me llegaron ya cuando estaba la canción. Buenos días, Beto, un saludo para la familia Martínez Cervantes. Votamos por La Loca. Dice Beto, un buen día, voto por Ramona Ayala, estoy escuchando en Calera, la hermana república de Calera. Dice Beto, buenas tardes, yo voto por La Loca, estamos escuchando en el Barrio Alto. Ah, mi barrio, yo soy del Barrio Alto, por si usted no sabía. Soy del Barrio Alto, sí, no parece, pero sí. No, no se crea, sí, soy del Barrio Alto. Me encanta mi barrio alto. Dice, sí, dale, Beto, buenos días. ¿Por qué lo borras? No alcancé a leerlo. Bien, señores, señores, el siguiente enfrentamiento ya tiene preparado su teléfono celular. Dice así, tenemos por un lado nada más y nada menos que a Grupo Brindis con un cancionón, que qué le puedo decir, qué le puedo contar. Y por el otro lado a los Bukis con otra canción que se llama Qué duro es llorar así. Tenemos por un lado a los Bukis, Qué duro es llorar así, y por el otro lado a Grupo Brindis con la canción Tu traición. ¿Cuál es la que usted prefiere? ¿Cuál es la que va a votar? Recuerde el número de la única para que usted pueda votar con nosotros: 493-141-1033. Lo dije muy rápido, va lento. 493-141-1033. Así de fácil, así de sencillo. Grupo Brindis o los Bukis, Tu traición o Qué duro es llorar así. Qué buenas rolas, qué buenas canciones. Súbale, por favor.

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2: Y dice así, señores. No, Ramón Ayala ya pasó. Un saludo para mis hijos que están almorzando. Saludos, ustedes provechito, pero no, ya pasó Ramón Ayala. Dice: hola, buenas tardes. ¿Podrías mandar un saludo? No, si no hay voto, no hay saludo. A ver, Alejandra, tienes que votar. Dice: hola, Beto. Sí, un saludo. Buenos días. Quiero mandar un saludo para mis primos. Espérame tantito. Igual, misma indicación. Yo sé que eres el troquero, pero si no hay voto, no hay saludo, porque se me van a tardar. Dice: hola, Beto, un saludo para los gatitos de ¿qué es eso? Un saludo para los gatitos que andan en emancipación. Saludos, gatitos. Votamos por Brindis. Y un saludo para el Aguilar. Saludos. ¿Qué es eso, los gatitos? No me imagino los temidos gatitos. Sí, buenos días, un saludo para don Jorge y su cuadrilla. Y votamos por los Bukis. Tenemos uno contra uno, tenemos uno para Brindis, tenemos uno para los Bukis. Dice Beto: buenas tardes, yo voto por los majestuosos Bukis. Claro que sí. Dice: hola, Beto, buenas tardes, quiero mandar un saludo para Pache, el que anda en la hierba acá en Emancipación. Y votamos por Brindis. Ándele así, sí. Si no hay voto, no hay saludo. Dice la Beto: buenos días, votamos por Brindis. Hola, Beto. Dice Beto: votamos por Brindis, tenemos cuatro para Brindis y dos para... ¿Puede ser que vayan a perder los Bukis? No, ¿qué pasó? ¿Cómo hay que? Dice: hola, Beto, buenas tardes, votamos por los Bukis. Tenemos, dice: hola, Beto, buenas tardes, votamos por los Bukis. Tenemos 3-4. Dice: saludos cordiales. Quiero mandar un saludo a mi tío Carlos de la comunidad de Santa Anita y también para su esposa Ashley, que andamos en la pizca de Chile y votamos por Grupo Brindis. Tenemos 5 para Grupo Brindis. Gracias. Dice: hola, Beto, voto por Brindis. Tenemos 6 para Brindis. Dice: hola, Beto, te estamos escuchando en la colonia Universidad y votamos por los Bukis. 4-6. Dice: Beto, un saludo para mi tía Nacha, que está enamorada. Señora Nacha, ¿cómo que está enamorada? Díganos de quién. Y votamos por los Bukis. Estamos escuchando las Catarinas. 5-6. Dice: hola, Beto, buenos días, votamos por los Bukis. Un saludo para la familia Villarreal Septiembre, que estamos escuchando en la calle Oaxaca, hasta el centro de Fresnillo. Gracias. Dice: hola, Beto, buenos días, votamos por Grupo Brindis, tenemos 7-6. Dice: Beto, mi voto es para... Ay, caray, se movió. Mi voto es para Qué Duro Es Llorar. Un saludo para la familia Sánchez Rodríguez en las Catarinas. 7-7, acabas de empatar. Dice: hola, Beto, buenos días. Dice así. Dice: Beto, buenos días, votamos por Grupo Brindis. 8. Lo votamos por los Bukis. Dice el maestro Japosay que eso viene los sábados por el programa. Ah, qué bueno, maestro. Yo pensé que iba por la cobrada, pero qué bueno que va por el programa. Dice: hola, Beto, buenos días, yo voto por Grupo Brindis. Y un saludo para familia Macías Delgado, que estamos escuchando en San José de Lourdes y en San Isidro de Cerro Gordo. Saludos a la familia Macías Delgado. Ellos votan por Grupo Brindis. Contigo son 9 votos. Dice: hola, y caen muchos mensajes. Si se mueve, pero qué padre. Voto por Brindis. Tenemos 10. Gracias. Dice: hola, Beto, buenos días, yo voto por los grupos Bukis. Y un saludo para mí. Gracias. Dice: son 9-10. Beto, yo voto por Grupo Brindis. Y los está... ¡Ájala! Me están mandando una fotografía, mi gente. Dice: mi voto es por Grupo Brindis. Ya lo apunté. Contigo son 11. Y ya están los chicharrones. Saludos a mis sobrinos que están de los pequeños chamucos y mi hijo Eduardo de parte del Tuercas acá en Texas. Y me está mostrando una cazuela. Ay, unos chicharrones ahí. A ver, no sé cómo son de ¿son de cachete? No son de cachete, ¿verdad? Pero trae un pedacito de carne. Ah, hasta se antoja, qué bárbaro, Tuercas, te pasas. Lo único que no me gusta es que estás usando una silla como soporte, ya lo vi. Oh, no. Bueno, dice: hola, Beto, buenas tardes, yo voto por los Bukis, estamos en San José de Lourdes. Contigo son 10-11. Dice: Beto, buenas tardes, yo voto por Toribio. Voto por Toribio. Voto por los Bukis, estamos escuchando en Toribio. Acabas de empatar, 11-11, mi gente. Tenemos un... Vamos a empezar, voy a contar hasta 10. Los mensajes que caigan, el mensaje que trae, que caiga, van a hacer la diferencia. 10, 9, 8, 7, 6, 5, 4, 3, 2. Y dice así: Beto, votamos por Brindis, estamos escuchando Buenavista de Trujillo, estamos lavando los trastes, saludotes. Tenemos otro, dice: hola, Beto, yo voto por Grupo Brindis. Tenemos 13 votos. Dice otro: Beto, nosotros de Gas Imperial, un saludo, Gas Imperial Cañitas, un saludo para Cruz, para Randy, para Rojas, de parte del Pollo, y votamos por Brindis. 14, dice: hola, Beto, votamos por Brindis, 15 votos. No lo puedo creer, señoras y señores. Con 15 votos gana nada más y nada menos que Grupo Brindis a través de La Única en el 103.3 de su FM. Estoy impresionado. Brindis le gana a los Bukis. Bueno, aquí yo no decido. Yo pensé que iban a ganar los Bukis. Bueno, esto se llama Tu Traición, Grupo Brindis, a través de La Única en el 103.3 de su FM. Y el único favor que usted sabe que yo le pido a través de los micrófonos, súbale, súbale, por favor.
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7: 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Quiero mandarle un saludo muy, muy especial para el señor Omar Lira. Él es una de las personas que, si bien tiene... él trabaja en un medio de comunicación, no le puedo decir en cuál, por obvias razones, no estamos peleados ni nada, pero es un muy buen amigo, compañero, de verdad. Es de esas personas que siempre andan atrás de la noticia y que nos andan informando de cada uno de los incidentes, accidentes y catástrofes en algunos casos que ocurren tanto en Fresnillo como en algunos lugares aledaños. Y nos está mandando una fotografía que nos está escuchando. Espero que sea todo volumen, señor Lira. Nos está escuchando y va en su vehículo en busca de la noticia. Se sabe que se le aprecia. Cuídese mucho y échele muchas ganas. El siguiente enfrentamiento que vamos a tener, nada más y nada menos, va a ser... Este está buenísimo. Tenemos por un lado a la banda MS con la canción Ayer la vi por la calle, con una versión que ahorita la va a escuchar usted. Y lo vamos a enfrentar nada más y nada menos que Eslabón Armado. Eslabón Armado con la participación de Peso Pluma con la canción Ella Baila Sola. ¿Cuál es la que usted prefiere? ¿Cuál es la que va a votar? Recuerde el número de la única para que usted pueda participar con nosotros. 493-141-1033.

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Miren, me han caído unos mensajes. Saludos de Gas Imperial también, que échenle muchas ganas. También otro saludito para que habían votado por Grupo Brindis. Y si hola Beto, yo voto por Grupo Brindis de parte de Rogelio, que hoy es día de hacer travesuras, pero en la feria. Échenle ganas, mi estimado Rogelio. Sí, buenas tardes, yo voto por Brindis. Cayeron más mensajes, no los había visto. Discúlpeme mucho. Hola Beto, votamos por Brindis. No, pues ya ganó Brindis, de hecho ya ganó. Tú ya habías votado. Bueno, Casa Beto dice una... Espérame. Es que están cayendo varios mensajes. Buenas tardes, Beto. Yo es sábado y se van a hacer travesuras. Escucho con mis 5 palocitos y mi esposa, Vanessa Anita Macías. Vanessa Anita Macías y para la cuadrilla. Más bien sería ahí un espacio, ¿no? Su cuadrilla. Y para toda la cuadrilla del pico que andamos plantando ajos acá. Saludos de Don Negro, de parte del Coques, en las Catarinas, que nos están escuchando y votan por Peso Pluma. Tenemos uno para Peso Pluma, dice. Dejen agarrar orilla, ahora sí. Si la votamos, votamos por Eslabón Armado, que ella baila. Salva, un saludo para los dos Santos. Para Don Santos, perdón. Don Santos, le mandan un saludo. Yo dice, Beto, yo voto por Eslabón Armado. Saludos para la Pluma de Plenitud. Saludos para la Pluma de Plenitud. Dice, Beto, buenas tardes. Quiero mandar un saludo para el Pura Lumbre del Salto. Y ayer el patrón les hizo carne asada, vaya. Y también para el Truce, para el Tío, para el Mocho, para la Pulga, para el Víbora, para el Palomo, para los maestros y también para el para los maestros, y que por favor pichen las caguamas porque hay que curarlas. Saludotes, vota por la banda MS. Dice, hola Beto, buenas tardes, quiero mandar un saludillo para la cuadrilla de Navajas que andamos con todo ahí cortando hierba. Nuestro voto es para Peso Pluma y Eslabón Armado, contigo son 4. Dice, hola Beto, buenas tardes, nosotros votamos nuestro voto es para los de Mazatlán, Sinaloa. Saludos para Toñito el Lavador. ¡Ah, qué bonita moto! Andamos alistándole. Don Toñito. Perdón. Toñito el Lavador. Dice, hola Beto, buenas tardes. Ay, espérame, ¿por quién votaban? Votamos por... ¡Ah, van a desfilar! Hoy, de veras, hoy es el día del desfile. A ver si ahorita me puedo comunicar con alguno de los Águilas del Desierto para que nos platique. Pero ¿por quién votaste? Ah, por la banda MS, perdón, discúlpame. Dice, hola Beto, buenas tardes, un saludito desde Mero Morelos y votamos por Eslabón Armado, contigo son 5 votos para Eslabón Armado. Dice, hola Beto, buenas tardes, votamos por Eslabón Armado, tenemos 6 votos para Eslabón Armado. Dice, hola Beto, buenas tardes, un saludo para... Y se brincó este mensaje. Voto por la banda MS, saludos de las Catarinas, contigo son 4-6. Ahora sí, buenas tardes Beto, un saludo para Liliana y votamos por ella, baila sola, tenemos 7 votos. Dice la Beto, buenas tardes, ayer la vi por la calle, por favor, y sí duele. ¡Ay, dolor, me volviste a dar! Dice Beto, buenas tardes, yo voto por Peso Pluma, tenemos 8. Beto, yo voto por Peso Pluma y un saludo para Dafne. Dafne, saludos. Beto, yo voto por ella, baila sola. Saludos para Dafne. Ey, ¿por qué mandan los dos saludos para Dafne? Se están poniendo de acuerdo, ¿qué onda? Ahí está la colonia industrial, contigo son 10. Dice, hola Beto, buenas tardes. Desde Plateros votamos por ella, baila sola. Tenemos 11 votos para ella, baila sola. Dice, hola Beto, yo voto por la banda MS al 103.3 de su FM. Dice, Beto, buenas tardes, yo voto por ella, baila sola, de parte de Diana. Saludos, Diana, contigo son 12. Beto, buenas tardes, yo voto por Peso Pluma. Estamos escuchando aquí en las Carnitas Gil. Oye, tengo ganas de carnitas. Tuercas, tú tuviste la culpa. Dice, Beto, buenas tardes. Votamos por el Peso Pluma. Tenemos 14 votos. Beto, yo escucho en la Colonia del Sol y voto por Peso Pluma, 15 votos. Dice, no, tú ya habías votado, no, te lo voy a quitar. Dice, hola Beto, un saludo para... Ah, caray, yo lo voy a leer como tal, Un saludo para el mendigo desgraciado que trabaja en el taller de pintura y enderezado Estrella. Y otro saludo para Simitrio. Yo voto por la banda MS. ¡Saludos! Qué bueno que se estiman. Dice Beto, buenas tardes, yo voto por Peso Pluma. 15, ahora sí, 15. Dice Beto, yo, nosotros votamos por la banda MS. Y un saludo para el maestro José. Y para toda la compañía de Ruso. Ruso Construcciones. ¿Seguro que lo escribiste bien? Ahí escuchamos en la única, en la colonia, Lienzo Charro, y contigo para la banda MS tenemos 8. Dice, hola Beto, buenas tardes. Yo voto por ella, baila sola. Y un saludo para mis niñas, Mariana y Paola de Santiago. Están escuchando San Ignacio, que les gusta mucho esa canción. ¡Saludos para ti!

Para ti, Mariana, y también para ti, Paola. Contigo son 16. Dice: hola, Beto. Votamos por ella, Baila Sol. Estamos escuchando en el Real de Fresnillo. Aténtame a la familia de la Rosa. ¡Familia de la Rosa! ¡Hugo de la Rosa! La otra vez los vi pasar. Iban todos, toda la familia de la Rosa ahí caminando por Telepartes y no me saludaron. Dice: hola, Beto. Buenas tardes. Un saludo para todos los gaseros, los bikers de Villa de Cos. De padre del Chemo. Así es. Será de padre de parte del Chemo, ¿no? Y votamos por el Eslabón Armado, tenemos 18. Beto, buenas tardes, yo voto por la banda MS. Saludos de Calera, tenemos 9. Y el último voto, Beto, yo voto por la banda MS. Contigo serían 10 votos contra 18 de Ella Baila Sola. Y con 18 votos, señoras y señores, adivinen cómo gana. Sí, gana nada más y nada menos que Ella Baila Sola. A través de La Única, en el 103.3 de su FM. Y el único favor que yo le puedo pedir a través de los micrófonos de La Única, usted sabe cuál es, sí, súbale. Y si puede, báilela. Si quiere, cántela. Usted disfrute de esta canción. Acaba de caer, dice: hola, Beto. Yo voto por la banda MS. ¿A quién nos va a hacer el desfile? Ahorita voy a tratar de contactar a alguien de Águilas del Desierto. A ver si podemos enlazarlo, ¿sale? No nos tardamos nadita. Tengo sorpresa. Regresando del corte, tengo sorpresa.

0: Regresamos, mi gente, preparados. Miren, nos vamos a ir un pequeño corte. Disculpe usted por la interrupción. Nos vamos a ir un pequeño corte, pero les tengo una sorpresa. Gracias por la gente que nos mandó el programa. Me dicen que a las 12 de mediodía. ¿Qué dice? Recepción de los motociclistas. A las 3 de la tarde, concurso para todos. Y a las 4 de la tarde, desfile conmemorativo. Para la gente que nos estaba preguntando, a las 4 de la tarde va a ser el desfile conmemorativo. Gracias a la persona que nos mandó por ahí el flyer para que tenga usted la oportunidad ahí de desfilar. Bien, vamos a un pequeño corte, mi gente, porque tengo... ¿A usted le gusta la motocross? ¿Qué cree? Tengo 3 pases para que usted pueda ir a la motocross. Los vamos a... Nada más hay una pequeña condición. Ahorita que regresemos le digo cuál. Apunte el número porque son 3 pases. Van a ser individuales. Voy a rifar... Bueno, no voy a rifar. Voy a dar un pase a la persona que participa en la dinámica. Y luego otro pase, y luego otro pase. Pero tiene que ser muy importante. Es más, dejemos a los comerciales.
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Es sábado y se valen las travesuras. ¿Preparados, mi gente? Tienen por ahí, miren, ¿en qué consiste el día de hoy? Voy a tener tres pases que, por cierto, están muy, muy padres para la motocross del día de mañana, que iniciará a las 10 de la mañana, domingo 30 de agosto. Son tres pases para adulto. Tres pases los voy a donar de manera individual para la motocross del día de mañana, que se va a poner buenísima. Hace rato pasé y ya están por ahí en las prácticas. Es increíble el día de mañana cómo se va a llevar a cabo. ¿Le gusta a usted la motocross? Va a estar muy sencillo cómo se puede ganar estos tres pases. Nada más hay un pequeño detalle, mi estimado auditorio, mi gente. Es que tienen que recogerlos antes de la 1:30. Es decir, tienen 55 minutos para venir por ellos, las personas que se los ganen. Si alguno de ellos pues no alcanza a venir, pues mejor que lo done. O sea, que diga, no alcanzo a ir o algo, pero quiero donar mi boleto. ¿Ya preparó su teléfono? Le voy a poner dos minutos. 2 segundos de cada canción y usted me va a adivinar. El primer mensaje que llegue con el nombre correcto se va a ganar el pase para el día de mañana en la motocross. Prepare su teléfono. El número de la única, 493-141-1033. 493-141-1033. Tres pases para la motocross. ¿Ya lo desbloqueó? ¿Tiene preparado su teléfono? Ok. Voy a poner unos segunditos de la canción y usted me va a decir de cuál se trata. ¿Preparados? Ahí va. Escuche usted esto. Hasta ahí. ¿Quiere escucharlo otra vez? ¿Quiere que lo volvamos a poner? Por supuesto que lo podemos poner de nuevo. Escuche usted esto, esta está buenísima. Y ahí va. Hasta ahí. Dice, no es ese. Tenemos ganador, señoras y señores. Terminación 56. 5625, te acabas de ganar un pase para la motocross. Efectivamente, murió la flor con Los Ángeles Negros. Te voy a poner por ahí el ganador y me mandas tu nombre, ¿eh?

Bien, preparados, ya tiene preparado su teléfono, vámonos, todavía no me mandan el nombre, la terminación 5625, le pido por favor que nos mande su nombre completo, se hizo ganador del boleto. Yolanda Cervantes Ríos. Yolanda Cervantes Ríos. Bien, tienes hasta la 1:30, así que lánzate por tu boleto a la motocross, porque la verdad vale la pena, ¿eh? Eso se va a poner buenísimo. Prepare su teléfono, ya tiene preparado su teléfono celular. Voy a poner la siguiente canción para que usted pueda participar. Va a ser nada más unos segunditos de la canción y que usted me diga cuál es. Vamos por el segundo pase para un adulto para motocross del día de mañana, domingo, a las 10 de la mañana. Esta va a estar muy fácil. Prepare su teléfono, ¿listo? Hasta ahí. ¿Cómo se llama la canción? ¿Cómo se llama la canción? No la alcanzó a escuchar, no se preocupe, la ponemos de nuevo. Bien, aquí comienzan. ¡Ay, canijo! Empiezan a llegar los mensajes y ya cayó el primero con el nombre correcto. Terminación 9955. Acabas de ser ganador. Te voy a poner por ahí la palabra ganador. Ganador, ahora sí. Vamos a escuchar mientras la canción. Ponme por favor tu nombre completo, por favor. Mientras escuchamos la canción, se llama Mi Juventud de las 40. Le atinaste, más bien te la supiste. Vamos a escuchar mientras apunto tu nombre.

Muchísimas gracias, el ganador Humberto Armando Carrillo Torres. Eres ganador hasta ahorita, Humberto Armando Carrillo Torres, y también Yolanda Cervantes Ríos son los ganadores de los pases para la motocross para el día de mañana. Por favor, llegar, ya láncense, por favor, ya déjense caer a las instalaciones de Torres Corporativo con una credencial para que puedan recoger sus pases, porque nos vamos dentro de la 1:30, se cierran las oficinas, y usted, para que alcance a recoger su pase, por favor, véngase de voladón, ping-pong. Preparados, mi gente, ya tienen el último pase. El último pase. Les voy a poner una... les voy a poner una un poquito difícil. no se digo yo, a lo mejor no está difícil. ¿Tiene preparado su teléfono celular? Ahí le va, por supuesto, la canción. Van unos pequeños segundos para que usted pueda ser acreedor a un pase para ir al día del mañana a la motocross. ¡Una cortesía! Y fíjese que los boletos están muy, muy bonitos. Tienen como algo de cromo. Los da contra la luz y dan mucha tonalidad. Pero bueno, escuche usted esto. Unos segundos. Dígame cómo se llama la canción. ¿Cómo se llama la canción? Hasta ahí. ¿La alcanzó a escuchar? No, va de nuevo. Escuche, ¿cómo se llama la canción? Hasta ahí. Bien, en vez de que comiencen, les dije que se iba a estar un poquito difícil. Y comenzamos. Terminación. No, 5925. Acabas de ser ganador. Te voy a poner la palabra ganador. Ganador. Ahí está la palabra. Bien, le atinaste, 5925, eres acreedor o acreedora de un boleto, no sé si eres hombre o mujer. Por favor, pásame tus nombres completos en los que escuchamos la canción completa. Se llama Coqueta de los Nietos.

0: dejaste.
1: Sí, exactamente, son los nietos con la canción Coqueta. Qué buena canción, qué buena rola. Tenía mucho que no la escuchaba. Y sí, sí está un poco extraña de que la pongamos, porque teníamos rato que no la escuchábamos. Y sí hubo varios que le atinaron, varios que dice, no, no es la de Voy a Lograr, Te Voy a Amar Tampoco, es la Coqueta, Coqueta, efectivamente. Pero la ganadora del último pase que tenemos para rifar es Olga Yajaira Ceballos Ávila. Olga Yajaira Ceballos Ávila, por favor, ahora sí, déjense venir. Tienen todavía 45 minutos para que ustedes puedan recoger sus pases para el día de mañana la motocross. Los ganadores: Humberto Armando Carrillo Torres, Yolanda Cervantes Río y Olga Yajaira Ceballos Ávila. Bien, mi gente, vamos a un pequeño corte y continuamos en Bota y Bota la Rola. No se despegue, por favor.

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1: Gracias por su participación, mi gente. Ya se nos fueron los boletitos, ya los acabo de llegar de llevar a recepción. Para que no se tarden, de verdad, pasen por sus cortesías, y a decir, pasen por sus cortesías y puedan tener la oportunidad mañana de disfrutar la motocross. Gracias de verdad por estar en sintonía. Siguiente enfrentamiento, señoras y señores. Tenemos por un lado nada más y nada menos que al señorón Virlán García con la canción Lluvia en tus pestañas, que tengo rato que no la escucho. Y lo vamos a enfrentar nada más y nada menos que a Vagón Chicano con la canción Yo sí me enamoré. ¿Cuál es la que usted prefiere? ¿Cuál es la que va a votar? Tenemos por un lado Lluvia en tus pestañas, que tiene una letra muy muy padre lo que está diciendo la canción. Y por el otro lado, Yo sí me enamoré, uno de los clásicos que nos gusta escuchar aquí en La Única, en el 103.3 de su FM. Número de La Única, 493-141-1033. Que comiencen las votaciones. ¿Vagón Chicano o Virlán García? ¿Yo sí me enamoré o Lluvia en tus pestañas?

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3: Ay, se nos atravesaron varias voces. Híjole, mi gente, tengo mensajes para aventar para arriba. Dice la Beto, buenos días. Dice, ¿cuándo nos regalas algo a los Estados Unidos? Ay, todavía sigo pensando en la dinámica. En la semana, de verdad, muchas gracias. Estaba pensando, si mando algo físico, ¿cómo lo mandaría? No, saldría más caro. Y luego digo, no, pero si mando algo digital, ¿qué podría interesarles? Sí estoy pensando, la verdad, sí estoy pensando todavía cómo hacerle. Dice, hola Beto, no voy a alcanzar a pasar. Ay, Olga, donas tu boleto. Ahorita lo volvemos a rifar. Gracias, Olga. Muchísimas gracias. Ahorita vamos a tratar de rifarlo otra vez para que tengan ahí la oportunidad de ir. Dice, hola Beto, yo voto por Vagón Chicano. Tenemos un voto para Vagón Chicano. Dice, hola Beto, buenas tardes. Mándale un saludito, por favor, a Brian Domínguez. Saludos, Brian Domínguez, que ayer fue de feria y que anda todo atontado en el jale. Pues, ¿de cuáles te tomaste, Brian? Y votan por Virlán. Tenemos uno contra Virlán y uno para Vagón. Dice, hola Beto, buenas tardes. Votamos por Vagón Chicano. Han boletos para la motocross. Fíjense que Olga acaba de donar el suyo. Ahorita vamos a tratar de volverlo a rifar, ¿eh? Rifar, perdón, de volverlo a donar. Dice la Beto, votamos por Vagón Chicano. Tenemos dos para Vagón Chicano. Dice la Beto, voto por Vagón Chicano. Un saludo para Laguna Seca en Pánuco, Zacatecas. Dice Beto, buenas tardes, votamos por Virlán. Un saludo para el Aguilar que anda ahí regando. Saludos, dice la Beto, buenas tardes. Yo voto por Vagón Chicano. Saludos para Alex Ambriz y también para Joaquín Silvestre, que ya se nos pegó la tarea. Oh, ¿cómo que se les pegó la tarea? Desde San José de Lourdes, y ellos están votando por Vagón Chicano. Tenemos cuatro votos. Dice la Beto, buenas tardes. Mi voto es para Vagón Chicano. Un saludo para mi mamá, la señora Lola, que está lavando trastes. No, nada más le mande saludos, ayúdale con los trastes. Estamos escuchando en Providencia de Rivera y votan por Vagón Chicano. Tenemos cinco para Vagón Chicano. Dice la Beto, buenas tardes. Votamos un saludo para Juan y para Chema, el Uri, para Gabriel, que andamos aquí en la hierba, Nemansi, le votamos por Virlán García. Saludotes, 3 contra 5, tenemos, va ganando Vagón Chicano. Beto, votamos por Vagón Chicano. Saludos del Coque, saludos Coques, tenemos 6 votos. Beto, yo voto por Vagón Chicano, escucho la única aquí en Las Catarinas, 7 votos. Beto, buen día, yo voto por Virlán, saludos, estoy lavando, saludos. ¿Y qué estás lavando? ¿Trastes? ¿El piso? ¿Ropa? ¿La casa? Votas por Virlán, contigo son 4 contra 7. Beto, buenas tardes, yo voto por Vagón Chicano. Y un saludo para Valle de San Isidro, gracias con usted, gracias, 8. Dice, hola Beto, buenas tardes, yo voto por Vagón Chicano. Y un saludo para la familia Rueda de Santiago de San Ignacio, contigo son 9. Beto, yo voto por Virlán García. Y un saludo para el Chicharagüil. Un saludo para el Chicharagüil. Ahí está. Saludo, Chicharagüil. Dice la Beto, buenas tardes. Yo voto por Vagón Chicano. Y un saludo para Fátima y para Jorge, que están escuchando en Morfín Chávez. Contigo son 10. Beto, yo voto por Vagón Chicano. Un saludo para Julia, que estamos escuchando en Las Catarinas. Contigo son 11 para Vagón Chicano. Con 11 votos. 11 contra 5, mi gente. Va ganando el Vagón Chicano. Olga, gracias de verdad por haber donado tu boleto. Ahorita lo volvemos a rifar. Mientras vamos a escuchar con 11 votos. Gana nada más y nada menos que Vagón Chicano con la canción Yo sí me enamoré, a través de la única en el 103.3 de su FM. Súbale, cántela, disfrute esta canción. Dice Beto, ok, gracias. Beto, miren, yo tampoco alcanzo a llegar, estoy en Zainalto. Le deseo a alguien que de verdad, Humberto Armando Carrillo Torres también dona su boleto, nos está mandando una fotografía, anda en Zainalto. Ya tenemos dos boletos para la motocross que acaban de donar. De verdad, qué sincera es usted, mi gente. Si no pueden, que lo aproveche otra gente. De verdad, gracias, pero nos demuestra la humildad y la bondad que tiene cada uno de ustedes. Entonces ya tenemos dos boletos. Regresando de esta canción y del corte comercial, volvemos a hacer la dinámica. Gracias, Humberto. Nos dice que es un frenidiense, pero anda en Zainalto. Dice, deseo a alguien que de verdad llegue, no lo hago por maldad. No, gracias.

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6: Bien, nos cayeron unos mensajes ya cuando estaba la canción. Vagón Chicano desde Estación Gutiérrez, a todo volumen, gracias. Nos mandan una fotografía de una pizza. Ah, se ve rica la pizza. Dice: hola Beto, buenas tardes, votamos por Vagón Chicano. Terminación 2516. Beto, creo que todos tenemos familiares que pueden recoger el premio. Yo voy a Fresnillo en diciembre. Ok, ya tendremos oportunidad. Entonces participe, puede participar en algún evento, alguna dinámica. Obvio, no puede ser de corte inmediato como los boletos. Preparados, mi gente, voy a poner una canción. El primer boleto para ver quién se lo gana. Recuerde, tiene 30 minutos para venir por él. Para que se lo pueda ganar, es un pase, una cortesía para la motocross para el día de mañana. Preparados. ¿Ya tiene su teléfono listo? Ahí va la canción. Van a ser nada más unos cuantos segunditos. Hasta ahí. ¿Cómo se llama la rola? ¿Cómo se llama la canción? Está muy fácil, está muy sencilla. A ver, dígame el primer mensaje que caiga. Vamos a ver. Y acaba de caer el mensaje. Lobo domesticado, efectivamente. Terminación 0864. Terminación 0864. Te voy a poner la palabra ganador. Ahí está, por favor, pásame tu nombre completo en lo que escuchamos parte de la canción. Valentín Elizalde, Lobo domesticado. Oyéndole muy lenguoso la traba. Lobo domesticado, Valentín Elizalde. Por supuesto, en la única.

Mónica del Rosario Amaro Pérez, eres la ganadora del pase de la cortesía para la motocross del día de mañana a las 10 de la mañana, pero tienes que recogerlo en 28 minutos, así que lánzate, aquí está tu pase. A la 1:30 se cierra la oficina. Lánzate, Mónica. Gracias por estar en sintonía y por haberte ganado esta cortesía para el día de mañana, que esperemos lo disfrutes de lo mejor en la motocross. Dice, ah, caray, dice, ya voy, ya llego. ¡Eso! Mónica del Rosario. Mónica del Rosario Amaro Pérez. Gracias por estar en sintonía. Siguiente canción. Esta también va a estar muy fácil y muy sencilla. Es para el boleto que dona el señor Humberto. Gracias, señor Humberto, señora Olga. Bueno, no sé si sean señores, pero Olga y Humberto, muchísimas gracias. De verdad, qué amables son. Siguiente canción. El primer mensaje se va a ganar el boleto, la cortesía para la motocross del día de mañana. ¿Preparados? Dice, ¿puedo volver a participar? Que tengo muchos hijos. No, señora, no. ¿Qué tal si se lo gana alguien más? Hasta ahí llegó. ¿Cómo se llama la canción? ¿Cómo se llama la canción? Y yo aquí estoy esperando el primer mensaje que llegue con la respuesta correcta. Se va a llevar el boleto para la motocross. Y todavía no llega. A ver, déjeme ver. Aquí acaba de llegar. Y dice así, señores, señores. La terminación 2425. Acabas de ser ganador. Te voy a poner ahí la palabra ganador. Por favor, mándame tu nombre completo. Eres el ganador de la cortesía para la motocross del día de mañana, que se va a realizar aquí en el volcán, podríamos decirle, el cráter, le decían, el cráter de la motocross. El día de mañana se va a poner buenísimo. Vamos a escuchar, sí, le atinaste, Libros Tontos de Bronco.

Bien, el ganador es nada más y nada menos que Manuel Antonio Alvarado Velázquez. Manuel, lánzate de volada. Todavía tienes chance de llegar aquí a la estación de radio para que vengas por tu cortesía para la motocross del día de mañana. Se va a poner muy buena. Lánzate de volada, gracias por participar y vamos a escuchar Libros Tontos y continuamos con Dinámica. Ya no tengo boletos, ya no tengo cortesías, pero continuamos con Dinámica.

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Es sábado y se valen las travesuras. Bien, mi gente, ahora sí. Ah, caray, ya es la 1:12 p.m. Bueno, vamos a poner el último enfrentamiento y nos vamos con dinámica. ¿Les parece? ¿Les agrada? La gente que me estuvo mandando mensajes de audio, de verdad, no puedo alcanzar a abrirlos. No los alcanzo a abrir porque al momento de abrirlos tengo que pasarlos a la mezcladora y me tarda un poquito de más. Ojalá me comprenda que pudiera, por favor, transcribirlos, escribirlos. Se me facilitaría un poquito más a la hora de estar en las votaciones. De verdad, muchas gracias. El siguiente enfrentamiento y último para irnos a dinámica es nada más... Vámonos con la artillería pesada, señoras y señores. Tenemos por un lado nada más y nada menos que a mi... Este es buenísimo. A su majestad, mi banda El Mexicano, con la canción Ramito de Violetas. Y lo vamos a enfrentar nada más y nada menos que a Los Tucanes de Tijuana, con la canción La Chona. Ramito de Violetas o La Chona, Tucanes o mi banda El Mexicano. Yo sé que me voy a volver loco con los WhatsApp, pero súbale, por favor. Mándeme su saludo. ¿Por quién vota y dónde escucha La Única? ¿Dónde escucha La Única? ¿Por quién vota o su saludo?

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Es sábado y se valen las travesuras. Y dejen agarro orilla, mi gente. Tenemos la chona. La chona, y por el otro lado tenemos ramito de violetas. Y dejen agarro orilla porque están cayendo bastante. Dice: hola, Beto, yo voto por ramito de violetas. Tenemos uno para ramito de violetas. Beto, yo voto por mi banda el mexicano. Tenemos dos para mi banda el mexicano. Un saludito para Pachel, que anda echándole a los gallos y a las vacas. Y mi voto es para mi banda el mexicano. Pachel, écheles bien la comida. Dice: Beto, buenas tardes, yo voto por ramito de violetas. Y un saludo para mis compadres Che y Pocopelo, y para mi primo Víctor y el Chamoy Arellano, de parte del Tuercas que estamos escuchando aquí en Texas. Saludos para todos ellos y votan por Ramito de Violetas. Tenemos cuatro para Ramito de Violetas. Dice: hola, Beto, buenas tardes. Yo voto por Ramito de Violetas y un saludo para las trabajadoras de las Gorditas Estrada de El Salto. Hasta El Salto, las trabajadoras de las Gorditas Estrada, que espero que nos estén escuchando a todo volumen como debe de ser, y votan por Ramito de Violetas. Dice: hola, Beto, yo voto por Ramito de Violetas. Mándame un saludo, por favor, para Álvaro, mi esposo, que esta canción me la dedicó. Yo escucho en la colonia Los Prados, como siempre te escucho. Gracias. Saludotes para el señor Álvaro. Contigo son seis. Dice: hola, Beto, buenas tardes. Desde Francisco y Madero votamos por la chona para que mi hermana Marisol se agarre a bailar. Sí, Marisol, tienes que bailar. Dice: Beto, buenas tardes, votamos por Ramito de Violetas. Tenemos siete. Dice Beto: nuestro voto es para el mexicano y sigamos activos con la lavadera. Saludotes. ¿Qué es una Jeep? Lo que alcanzo a ver, parece que sí, ¿verdad? Dice: hola, Beto, buenas tardes. Un saludo para familia Martín. Estamos escuchando en Avenida Plateros y votamos por Ramito de Violetas. Saludos, familia Martínez. Contigo son nueve. Dice Beto: buenas tardes, yo voto por Ramito de Violetas. Y un saludo para mi hermana Carmen, que escucha en El Pardillo Segundo. Nosotros te escuchamos en Providencia de Rivera. Saludotes hasta Providencia de Rivera y también El Pardillo Segundo. Dice Beto: buenas tardes, votamos por Ramito de Violetas. Saludos para la familia de La Rosa. Te estamos escuchando como cada sábado. Y ya me movió el mensaje. Ahora sí. Y se valen las travesuras. No nos vieron. Ah, no te preocupes. Traía el casco, por eso no me vieron. Dice: hola, Beto, buenas tardes. Contigo son 11. Beto, buenas tardes. Yo voto por Ramito de Violeta. Saludos para la comunidad Valdecañas, en especial para mi hermano José Ramón, que está dormido. Ay, ¿por qué le manda saludos si está dormido? Que se fue a la feria. Contigo son 12 votos. Dice: hola, Beto, buenas tardes. Yo voto por Ramito de Violetas. Y un saludo para el aguacate, que está renegando. Aguacate, no reniegue. No reniegue, aguacate. Oye, ¿por qué le dicen aguacate? ¿Por verde o por oscuro? Dice: hola, Beto, buenas tardes. Votamos por la chona, aquí la única en el baluarte. Es que yo tenía un amigo que le decían el aguacate y era muy moreno, de verdad. O sea, no es mala onda. Pero sí, le decíamos así el aguacate. Dice: Beto, buenas tardes. Votamos por Ramito de Violetas. Estamos escuchando aquí en los de Gas San Marcos. Estamos escuchando en Félix Gómez. Hasta Félix Gómez. Antes el muerto. Gracias, saludos. Dice: hola, Beto, buenas tardes. Saludo del Coque. Saludotes que escuchan las Catarinas. Para el mexicano, contigo son 15. Dice: hola, Beto, buenas tardes. Y cayeron más mensajes. Ya recogiste el boleto. Gracias, Mónica. Felicidades. Pásalo. Oye, viene escuchando.

Saludos para Carlitos, que ya no escucha matar la borrega, que lo asusta. Ay, no entendí. Contigo son 17. A ver, explícame. Le dicen el aguacate porque sa... No, no puedo decir eso. Ay, bueno, lo voy a decir. Le dicen el aguacate porque está gordito y su panza es del color café como los aguacates. Así dice. Ah, qué cosa. Dice, buenas tardes, ya despertó mi hermano. Saludotes, ya despiértate. Levántate, José Ramón. Dice, Beto, buenas tardes. Votamos por mi banda, el mexicano 18. Dice, hola, Beto, buenas tardes. Un saludo, gracias. Saludo para mi hija Ana Guadalupe, que viene conmigo y votamos por la Chona. Contigo son 4 para la Chona, en contra de 18 de Ramito de Violetas. Dice, Beto, buenas tardes, votamos por Ramito de Violetas. Y con 19 votos, señores y señores, gana nada, dice, nada más y nada menos que mi banda, el mexicano. Su majestad, mi banda, el mexicano, con esta canción que se llama Ramito de Violetas. Le ganó a la Chona. Y le ganó bien.

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19: Es sábado y se valen las travesuras. Continuamos, ya no es bote de bota la rola, pero seguimos con dinámica. Mi gente, mire, me dice el señor, a ver, deja de ver de este lado. Manuel Antonio Alvarado ya recogió su boleto. Nos manda una foto, ¿verdad que están bonitos?
10: También nos manda. ¿Quién nos había mandado que había recogido su boleto? Mónica del Rosario Maro también ya lo recogió. Ya recogieron sus boletos. Muchísimas gracias. Están bonitos, ¿a poco no? Gracias por las fotos que nos mandan y que comparten con nosotros. Bien, señores, vámonos con dinámica. ¿Qué les parece? Vamos a quemar gente. No se crea. Bueno, sí, pero no tanto. Vamos a quemar gente de la siguiente manera. Vamos a... Usted tiene su mejor amiga, su mejor amigo, su prima, su primo. Alguien que lo suele acompañar en la vuelta, en visita. Bueno, así era antes, no sé cómo sea ahora. Vamos a dar la vuelta al rancho. Y que se iban a dar la vuelta a determinada comunidad. A veces, por ejemplo, que son del Pardillo Segundo, se van al Pardillo Primero. Que son de Santanita, se van a San José de Lourdes. O al revés, que van diferentes. Y siempre tienen un escudero, una escudera, un amigo, chichincle, que les sigue para donde fuera. Así te dicen, vamos al fin del mundo. Y lo sigue, bueno. Esa persona que usted está pensando y que usted, o hasta su hijo o hija, también puede llegarnos a pasar, o su abuelo o su abuela, dice, bueno, ¿de qué está hablando Beto Casas? Ay, no, les voy a hablar. Siempre tienen una canción, ellos, sus amigos, conocidos, parejas, escuchan esa canción y es con la que destapan la primera. Ya habíamos hecho esta dinámica, pero con la propia. Ahora vamos a quemar gente. Empiezo yo. ¿Listos? Un primo, no voy a decir su nombre, él escuchando esta canción destapaba la primera. Ahora sí que túmbame la rola. Me vas a tumbar la rola diciéndome la persona con la cual escuchaba esta canción y con cuál destapaba la primera. Y mi primo destapaba la primera, escuche usted esto. Así mero. Mi primo destapaba la primera, una victoria con esta canción.

Dice, hola Beto, buenas tardes. Mi amiga Rosy destapa la primera con esta canción. Rosy, ya te están quemando. El final de nuestra historia con la arrolladora.

Ay, Rosy, ¿de quién te acuerdas? Y dice el mensaje, sí, dice Beto, nos conocemos desde la secundaria, mi comadre y yo, y mi comadre destapa la primera con, espérame, Victoria, así se llama la chava, la persona, Victoria destapa la primera con esta canción, Victoria, donde quiera que nos escuches. Mi bello ángel con Natanael Cano.

Sí, hola Beto, buenas tardes. El Aguacate y yo somos de Río Florido y nos vamos para todos lados. No tomamos, pero nos gusta la canción de Hombre Libre. Ah, ¿qué pasó? Y solamente para ustedes dos, la adictiva Hombre Libre.

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0: Y dice así: hola Beto, saludos para Chelo, que dejó una enamorada en el Ampotal. Es un robo corazones. ¿Qué pasó, Chelo? ¿Dónde fue? Dígame usted. Y dice así: Beto, buenas tardes. Ah, caray. Dice, órale. Dice, mi compadre y yo destapamos la primera. Dije, espérame. Dije, es que hay mensajes y se mueve. Dice, Beto, buenas tardes. Mi compadre y yo destapamos la primera con la canción Qué caro estoy pagando. Pues, ¿de qué se acuerdan?

¿De qué se acuerdan, par de compadres? ¡Ay, dolor! Me volviste a dar. Dice, hola, Beto. Yo, mi primo destapa la primera con una canción de Conjunto Primavera. ¿Qué habrá sucedido? ¡Ay, dolor! Tu primo,

Dice Beto, mi primo también destapa la primera, pero con la de No me hagas menos de Vicente Fernández. Ah, la cuestión. Su Majestad Vicente Fernández, No me hagas menos.

¡Ay, dolor! Dice Beto, buenas tardes. Yo tengo a mis dos amigas que en este momento están enamoradas. Y la canción con la que destapamos actualmente es con la de Lobo Domesticado, de Valentín Elizalde. Terminación 7817, aquí está tu rola. ¿Y tú a quién le dedicarías esta canción?

Dice Beto, apenas y poniéndome en sintonía con la dinámica. Y yo destapo la primera. Ay, qué buena rola. Nieves de Enero de Chalino Sánchez. Sí, cómo no. Qué buena rola.

Dice: hola Beto, mi amiga, así dice, mi amiga destapa la primera con la canción ¡Ay, hijo de Dios! ¡Soy tu abuelo! Con la canción Para olvidarme de ti, qué buena rola.

Dice, buenas tardes, Beto. Cuando mis compas y yo salíamos a los bailes, salíamos y nos regresábamos a la casa, casi siempre, qué buena rola. Nos regresábamos a la casa casi siempre oyendo Playa Sola. Qué buena rola.

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1: Beto, yo destapo la primera con... Ah, también ese es... Esa pega y duele. Esa sí está muy, muy llegadora. Yo destapo la primera con ¿Qué falta me hace mi padre? De Antonio Aguilar. Creo que las razones son obvias. ¿Qué falta me hace mi padre?

0: Mi gente, voy a leer algunos mensajes. Dice, ya no digan destapar, que traigo una sed y está el calor a todo lo que da. Ah, sí, la verdad, sí está. Está todo, dice, hasta ya lo había leído. Dice, hola Beto, el aguacate y yo estamos llorando con la canción que pusiste, hombre libre. Dile que no llore. Mi aguacate, usted llórele lo que quiera. Vamos un pequeño corte, no nos tardamos.
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8: Beto, yo no la destapo, ya destapé. Esto se llama Como tú decidas con Joan Sebastián. Y así decía el mensaje. Yo no la destapo, ya la destapé. Donde quiera que nos esté escuchando, aquí está tu rola.

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1: ay, mi gente, tengo mensajes como para otra hora. Cebeto, la rolita con la que yo destapo la primera es, no, con la que destapo mi primer bote es La Noche de mi Mal.
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1: Ah, qué buena rola. Mi gente, si usted me quiere seguir en redes sociales, me encuentra como Beto Casas. En redes sociales me encuentra tanto en TikTok como en Facebook. Beto Casas, así de fácil, así de sencillo. Mi perfil tiene un micrófono con un fondo amarillo, fácil de identificar. Tanto en Facebook como en TikTok, ahí subimos algunas de las cosas que hacemos aquí en la radio. Por supuesto, ya dentro de 15 días estaremos preparando las historias de terror, las leyendas. Aquellas historias que les gusta a ustedes escuchar, ya las estaremos preparando para que tenga a bien participar con nosotros. Dice, hola Beto, yo estaba por la primera con la de Alfredo Olivas, con la novedad, y siempre solo, nunca mal acompañado. Saludote, dice Beto, buenas tardes. Yo destapo la primera con la canción Que te casas mi vida. Ay, ¿de quién te acuerdas? No sé de quién te acuerdas. De Grupo Laberinto, saludos para la gente del 6 de enero. Y si hola Beto, no tomo, pero por favor la de la gitanilla. Ah, está muy buena la de la gitanilla. ¿Qué tal para destapar la botella con la de Más allá del sol de Joan Sebastián o la de Te estoy engañando con Ode? ¡Oye! Ojo, fíjense, dice, te estoy engañando con otra, pero yo no engaño a nadie, simplemente son mis gustos. ¡Súbale, compa! Gracias, dice Beto, buenas tardes. Nosotros, mi compadre y yo destapamos la primera con la canción Hasta que salga el sol de los Recoditos. Saludos para el compadre Lora, le mandan un saludos. Mi hermana y yo destapamos la primera con la maldita se... ¡Ay! Maldita seas de Conjunto Primavera. École, tu hermana y tu viento. Dice, Beto, yo destapo la primera con... No, miento. Destapo la primera con mi hermana Mayra, con la canción de Puño de Tierra de Antonio Aguilar. Gracias. Beto, yo destapo la primera con la del Muchacho y el Potro de los Cadetes de Linares. Terminación 6796. Beto, yo destapo la primera con la canción Cuatro Milpas de Antonio Aguilar. Y salud, saludcita de la buena. Dice, hola Beto, buenas tardes. Yo destapo la primera con la de Ya lo sé, de Guardianes del Amor. Ya lo sé. Y mi pregunta es, ¿de quién te acuerdas con esa rola? Dice, hola Beto, yo destapo la primera con... yo destapo la primera con... Con Que me quedan todas de Vicente Fernández. Saludos para José Monreal. Gracias a ustedes por su preferencia. Beto, yo destapo la primera con cualquiera de Vicente. Oh, otro. Sí, es cierto. Dice, hola Beto, buenas tardes. Yo destapo la primera con la canción Nunca se acabó el encanto de banda La Costeña. Muy buena canción. Nunca se acabó el encanto. Yo destapo la primera cuando escucho a Macario Romero de la banda Centenario. Beto, Dios los bendiga. También ustedes, que Dios los bendiga muchísimo. Ok, gracias. Mira qué buena onda. Les vale este mensaje. ¿A dónde envío unas historias de terror? Tengo algunas para que las vayan haciendo. ¡Ay! ¿Qué les parece si en 8 días... ¿Cómo le haré? ¿Será por correo electrónico o por WhatsApp? Miren, vayan preparando sus historias. Vayan preparando las historias y dentro de 8 días, me ponen sus historias, los contacto para más o menos leer de qué se trata cada historia, los contacto para poderla hacer bien, para poderla narrar bien, porque a veces me mandan unas historias y les faltan algunos detallitos y ya yo puedo preguntarles qué pasó aquí o qué ocurrió, de qué color era, algunas cosas. Sí, muchas gracias para tratar de grabarles esas leyendas que ponemos para estas fechas y ponerlos acá. Ah, me pesa tanto despedirme. Estoy muy a gusto y esto es gracias a ustedes. Mi gente, mi nombre, Heriberto Casas. Beto Casas para cada uno de ustedes. Un placer haber estado aquí en Bota y Bota la Rola y después con una dinámica. Continuamos aquí un ratito. Pero de verdad, muchísimas gracias. Tuve muchísimos mensajes. Creo que es de los días que más mensajes he tenido. Y esto es gracias a su preferencia de cada uno de los municipios, de las comunidades, de la misma cabecera municipal, de otros municipios, de otras partes de la República Mexicana y también de otras nacionalidades. La gente que nos escribió de Estados Unidos, siempre creo que alguien nos escribió de Guatemala. Muchísimas gracias. Yo me despido, nos escuchamos dentro de 8 días en Bota y Bota la Rola. Por supuesto, vayan, bueno, mejor de 8 días les digo. De 8 días les digo, a ver si tenemos por ahí otra sorpresita. Gracias, de verdad.

Sé que ya me había despedido, pero quiero mandarle un saludo muy especial para Chuy Rodríguez. Chuy, que nos están escuchando, van rumbo a Rancho Grande y nos van escuchando. Apenas alcanzaste, Chuy, ya me estaba despidiendo y nos cayó otro mensaje que dice: oye, yo también cierro con la de Primavera en un rinconcito en el cielo, pero con Pablo Montero. Bueno, cada quien sus gustos. Mi Chuy, muchísimas gracias. Y también para este lado a Manuel Antonio, que también nos hicieron favor de mandarnos este mensaje. Ahora sí, ya me despido. Nos escuchamos dentro de 8 días. ¡Qué buena rola!

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Excelente tarde, vamos con más de los éxitos en este sábado 29 de agosto del 2026. Como todas las tardes, vamos a llevarles más de la buena programación. Por cierto, saludos a nuestros amigos allá en Plateros, ahí en el taller Carlos Garage, que nos tienen a todo volumen. Carlitos, allá todo su equipo de trabajo, qué bueno que están en sintonía de La Única. Gracias por su preferencia ahí en el taller Carlos Garage, ahí en Plateros. Gracias, Carlitos, allá todo su equipo de trabajo, qué bueno que están en sintonía de La Única. Nos vamos con más de los éxitos, esto que viene a continuación de los temas que tenemos en programación. Viene la música de Edén Muñoz y Cosme Tadeo, el tema La Nena.

2:25 más de los éxitos a través de la única. Don Martín Chavira se comunica, nos van escuchando en carretera. Gracias para todos sus amigos del equipo de béisbol de Estación Gutiérrez, que el día de hoy tienen un gran partido de béisbol. A toda la gente de Cañitas de Felipe Pescador, me están solicitando algo de el conjunto Primavera, de los temas, de los éxitos. Vienen a la feria de Fresnillo, por cierto, el conjunto Primavera. Esto que vamos a presentarles lleva por título Cariño a Medias. Conjunto Primavera en la Única.

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1: Regresamos de la pausa comercial, más de los éxitos en esta tarde, las 2:34. Viene esto de Edén Muñoz. Después de su salida de Calibre 50, le ha ido bien, ha logrado colocar varios éxitos. Ese es uno de ellos, Soy de la Calle, Edén Muñoz en La Única.

Vamos con más música, vamos con 42 minutos. Están llegando los primeros mensajes esta tarde. Dice: hola, buenas tardes, Omar. Me podría complacer con la canción Perdóname de Banda Pelillos de parte de El Coques de Las Catarinas. Yo escucho La Única. Muy bien, ahorita viene ese tema que nos está solicitando. Es esto que viene a continuación de Banda La Pirinola. Ahí para el famosísimo Coqueto Tapia. Le saludamos en esta tarde. Viene la música, el tema Aventurero y Loco. Se escucha aquí en La Única.

Vamos complaciendo más de los éxitos, atendiendo sus reportes telefónicos allá a nuestra audiencia en Zacatecas. Señora Felicitas Martínez, a don Salvador González, Bañuelos, les saludamos. Gracias por esas mañanitas, por ese afecto tan especial. Por acá, en cuanto contesté, me empezaron a cantar las mañanitas. Gracias. Hoy es mi cumpleaños, ando por acá complaciéndoles y escuchando las felicitaciones. Gracias, gracias de todo corazón. Vamos a enviar este tema ahí para nuestro buen amigo, el maestro Poncho Martínez. El saludo en esta tarde, maestro Poncho Martínez, ahí para Manuel Domínguez, ahí para el Chalán también, que nos tienen a todo volumen. Temerarios, mi vida eres tú.

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1: 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Nos vamos con más de los éxitos de los temas que nos están solicitando en esta tarde. A ver qué nos dicen por acá de este lado en los mensajes de WhatsApp.
2: Aquí te estamos escuchando aquí en Guadalupe, Zacatecas, en taller de motos El Güero. A ver si me puedes complacer con una canción de Chicas del Barrio, Florecita de Melón, ahí por favor. Ya pedir por la segunda caguama.
1: Ande pues, es sabadito. Es la flor de melón con Chicos de Barrio. Se escuchan aquí en La Única.

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6: Tres con cuatro minutos, vamos con más música, más de los éxitos en esta tarde. ¿Qué nos dice nuestra audiencia por acá de este lado en los mensajes? Adelante.
7: Buenas tardes, Omar. Si me podría poner una canción para felicitar a mi esposa Maclovia Hernández, que hoy cumple años, con la canción Felicidades con Conjunto Primavera. También para usted, Omar, saludos y felicidades, gracias, buenas tardes.
6: Muchas gracias, don Roberto Flores, por acordarse por acá de mi cumpleaños también. A su señora esposa, con todo respeto, la señora Maclovia Hernández, que hoy está de manteles largos, está cumpliendo años. ¡Felicidades! Hoy en tu día, Conjunto Primavera, en La Única.

3:08 más de los éxitos a través de la única. 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Señora Clarita, ahí para todo su equipo de trabajo, ahí para el famosísimo Matracas, a Don Lino, a Santiago, a Susi, a Monse, a Caro, a Martín, ahí a Don Jaime, a Otoniel, les saludamos en esta tarde. Qué bueno que están en sintonía de La Única. Vamos a complacer más de los éxitos, dice Omar. Feliz cumpleaños, Dios te bendiga hoy y siempre. Puedes complacer con la canción La Gaita Quebradita de Mr. Chivo. Saludos de parte de su amigo El Panadero, famosísimo panadero, saludos, gracias. Vamos a complacerle ese tema que nos está solicitando con los señores de Mr. Chivo. Viene ahorita después de esto de Julián Álvarez, el tema 100 de 10 lleva por título y se escucha aquí a través de La Única.

Don Guillermo Rodríguez allá en North Carolina nos tiene a todo volumen. Gracias. Gracias por sus felicitaciones. También les saludamos en esta tarde. Qué bueno que está en sintonía de la Úrica. 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Nos vamos con la música allá en Phoenix, Arizona. A la familia Martínez Serna, gracias por sus bonitas felicitaciones. Viene esto de UD6, últimas noticias.

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0: Nos vamos con más música, pero antes tenemos una breve pausa comercial y regresamos con más de los éxitos.
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Vamos con más música, más de los éxitos en esta tarde. ¿Qué nos dicen por acá de este lado en los mensajes? Mensajes de WhatsApp. Dice, hola, buenas tardes, Omar, feliz cumpleaños. Le deseamos de todo corazón que se pase este y todos los días de su vida llenos de bendiciones, salud y éxitos. Sinceramente, de parte Fabi y Conchita. Conchita, saludos allá en Bañuelos a la familia Pérez. Pérez Camacho, allá en Bañuelos. Felicidades. Gracias. Gracias por esas bonitas felicitaciones. Dice, buenas tardes, ¿me puede poner el tema de Grupo Firme? La de No, para mi familia que escuchan en la Colonia Industrial. Muy bien, con todo gusto. Vamos a complacerles de los temas solicitados. Viene esto que interpreta, por cierto, esta canción de la autoría, déjeme le cuento, déjeme le platico, de don Vicente Fernández. Él escribió esta canción, me imagino que para doña Cuquita. Un día llegó todo enamorado y le dijo, aquí tienes las llaves de mi alma, puedes entrar a la hora que tú quieras. Hombre, a doña Cuquita, con esas palabras, con esa canción, pues se enamoró de su charro de Huentitán. Don Vicente Fernández en La Única.

3 con 31 minutos más de los éxitos. 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Nos vamos con más música, dice por acá en los mensajes. Señora Lulú, qué bueno que está en sintonía de La Única. Dice Omar, feliz cumpleaños. Dice la canción de Banda Pelillos. Ah, ok, y perdóname, de la Banda Pelillos. Muy bien, vamos a complacerle ese tema que nos está solicitando en esta tarde. Déjeme la busco con Banda. Primero me pidió la de... Sí, es la misma, perdóname, con la banda Banda Pelillos. Ahorita viene ese tema que nos están solicitando. 493-141-1033. Así de esa manera estamos recibiendo todos sus mensajes. Banda Pelillos, Perdóname, se escucha aquí a través de La Única.

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Vamos con más de los éxitos en esta tarde. Vamos complaciendo más de la buena programación de la Única. 493-141-1033. Así de esa manera estamos recibiendo sus mensajes. Déjenme checar por acá de este lado esto que nos están solicitando. Don Guillermo Rodríguez, allá en North Carolina. Gracias, gracias, con el gusto de saludarlo. Viene esto de los señores de Tropical del Bravo, esta gran agrupación allá de Tamaulipas. Llegan a la programación de

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Regresamos de la pausa comercial. Dice por acá, hola, buenas tardes. Quiero mandar saludos para mi papá. Dice el patrón de las carnitas del Tejabán. Está de manteles largos con la canción Las Medias Negras, por favor, de parte de sus hijos Dulce y Jesús. Felicidades en este su día especial. Que la pase bonito, de lo mejor. Es el Coyote y su banda Tierra Santa, Suspiros.

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1: 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Dice por acá: feliz cumpleaños, Omar. Que se la pase de lo mejor. Un fuerte abrazo. Gracias, Claudia, Ivonne, a Berenicia y al buen George. Saludos a la familia Ramos. Qué bueno que están en sintonía de la Única. Dice para Lucía Moreira de parte de José Moreno con una canción romántica de liberación. Buenas tardes, Omar. Feliz cumpleaños. Me complace con una canción para mi sobrino Polín, que nos escucha en el Mercado de Abastos con la canción La del Moño Colorado. Muy bien. Dice: hola, buenas tardes, Omar, para la familia Ramírez González, que están disfrutando de una rica comida. Buen provecho. Una canción de la energía norteña, Te recordaré, de parte del Western. Muy bien. Hola, buenas tardes. Una canción, la del último beso, de Sonido Master y Edén Muñoz. Saludos para Camilo, a Polito y Benito, de parte de Ariche. Dice: escuchamos en Zacatecas, capital. Gracias. Les saludamos y vamos a complacerles con más de los éxitos. Buenas tardes, Omar. Me puede complacer con la canción Primera Cita de Karim León para la audiencia que escuchamos en Arboledas. Muy bien, vamos a complacerles todos los temas que nos están solicitando. Señora Lulú, gracias. Dice: feliz cumpleaños, disfrute su día en grande. Gracias. Dice: hola, buenas tardes, se complace con la canción de Moy Bobadilla, Tus Mentiras, para escucharla aquí en Las Catarinas, de parte de Julia. Saludos y una felicitación para Marlene Zúñiga de La Fuente, que hoy está cumpliendo años. Que Dios la bendiga siempre. Dice: muchos años de vida y bendiciones. Feliz cumpleaños. La canción Hoy en tu Día, de parte de Simón Herrera Aldaba, desde Morones, Río Grande. Gracias, Simón. Dice: Omar, buenas tardes, muchas felicidades por tu cumpleaños. Deseo todo lo mejor hoy, mañana y siempre. Que Dios te regale muchos años más y mucha salud. Que te la pases muy bien en compañía de tu hermosa familia. Y nuevamente, muy feliz cumpleaños. Gracias, Lore. Saludos. Gracias por esas bonitas felicitaciones. Felicidades, Omar, dice, por tu cumpleaños. Dios te bendiga. Con la canción de Josabela y Yuridia, Tengo el alma enamorada, para los dos carnales. Muy bien, muchas gracias. Vamos a complacerles de los temas que nos están solicitando en esta tarde. Viene la música de Banda Pequeños Musical. Lleva por título, de la autoría de Espinosa Paz, Por Mis Defectos.

0: 4:12. A ver, ¿qué nos dicen por acá de este lado en los mensajes? Mensajes de WhatsApp. Vamos a escuchar sus audios. Adelante. Escuchamos mensajes de voz.
1: Buenas tardes, Omar. Quiero mandar un saludo acá para la gente de Milwaukee, Wisconsin. Para los integrantes de la Vega Drywall, que llevamos por las primeras en una tarde lluviosa. Con la canción de 5DT del Río Grande. Yo escucho la única acá desde Milwaukee, Wisconsin.
0: 5DT, ahorita la buscamos. Creo que la tengo por acá solamente con estos señores del Tropicalísimo Apache. ¿De qué hay 5DT? Hay 5DT, ahorita sale. Es la del Moño Colorado a través de la única.

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1: Vamos complaciendo más de los éxitos en esta tarde. Don Efrén Collazo allá en San Diego, California, dice: felicidades por su cumpleaños, Omar, que cumpla muchos más. Bendiciones, complázcame con esa canción de UD6, la de Cuando te marchaste, que le gusta también a mi hijo allá en México, en Nuevo México, allá USA. UD6 en la única.

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14: Gracias, Elvia Ramos, a todo su equipo de enfermeras por esas bonitas felicitaciones en ese mi día especial. Dice, vamos escuchando La Única y te deseamos un feliz cumpleaños en este día tan especial. Que Dios te conserve y te guarde con muchísima salud. Son los mejores deseos de quienes te apreciamos muchísimo, la familia Ramos Pinedo. Te enviamos una bonita felicitación y un fraternal abrazo. Gracias, Elia Ramos, a toda su bonita familia, a todo su equipo de enfermeras. Dice, mis papás, mis hermanos y yo te saludamos. Gracias. Vamos a complacerles de los temas solicitados en esta tarde, la familia Ramos Pinedo. Gracias, muchas gracias por esas bonitas felicitaciones. Nos vamos con más de los éxitos. Banda MS a través de La Única.

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0: Es la banda del Recodo y llegaste tú, bueno, pues a la gente de por allá de Sinaloa, José Ángel, Medellín.
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0: Bien, un saludo para el licenciado Gerardo López en Zacatecas. Licenciado, pues aquí está su canción con Pequeños Musical, Mi Corazón y Yo. 24 grados, en Fresnillo la temperatura. En silencio.

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4: Bueno, pues aquí está para Eulogio. Eulogio escucha en Jerez. Dice, ay, por favor, la canción Después de un Adiós con los Buki Rubén. Aquí estamos en Jerez, Zacatecas. Buenas tardes, 523.

Bueno, a mis amigos del partido tercero, a la familia Mesa y familia López, dice la canción Flor Dormida, es con el grupazo de la banda Cuisillos de Arturo Macías.

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6: Bueno, pues aquí está Belinda, Cumbia Kings. Eso se llama ¿quién?

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1: Pero viene Cristian Nodal. ¿Quién es usted?

0: Yo también quiero ganar.
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11: Bueno, familia de Martínez y Fuentes, a Margarita y familia, dice la canción de Rigo Tobar, Dos Tardes de mi Vida. Buenas tardes, las 5:57. Y si usted está a la mesa, bueno, pues que tenga buen provecho y bienvenidos. Mis amigos están viniendo de las diferentes partes de Estados Unidos y México a la Feria de Fresnillo. Fresnillo los quiere.